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11: Hola, soy Keila Castillo. En los próximos segundos te presentamos los hechos más importantes que marcan la agenda de hoy.
12: Les saluda Alexis Ponce.
11: Especialistas anticipan canículas más intensas por el cambio climático. El INSIBUME confirmó que la canícula ya finalizó en Guatemala, aunque advirtió que el cambio climático podría generar eventos más extensos e intensos en el futuro. El climatólogo Alejandro Varillas explicó que este año la canícula fue más fuerte por el Niño y agregó que 135 municipios han declarado alerta roja o naranja por afectaciones en cultivos de granos básicos.
13: Mineduc fija normas de seguridad para las antorchas. El Ministerio de Educación estableció normas de seguridad para las antorchas por el 205 aniversario de la independencia. Prohibió a los estudiantes usar agua para mojar o agredir a compañeros, automovilistas o peatones. El encendido y manejo de combustible estará a cargo únicamente de los docentes y los alumnos deberán contar con autorización escrita de sus padres.
11: Policía Nacional Civil alerta sobre riesgo de pandillas en elecciones 2027. El director de la Policía Nacional Civil, David Boteo, identificó zonas de Villanueva, Amatitlán, San Miguel Petapa, San Pedro Ayampuc, zonas 6 y 18 de la ciudad capital, donde las pandillas podrían incidir en las elecciones de 2027. La institución envió un oficio al Congreso para coordinar seguridad en actividades políticas e investigar empresas de cable e internet presuntamente cooptadas por pandillas.
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6: A veces cuando uno tiene problemas se dedica a hablar de los problemas o a dedicarle demasiado pensamiento a los problemas. Eso se llama rumiar los problemas. Y lo único que consigue eso es aumentarlos de tamaño, que su peso sea cada vez más difícil de llevar. Sácate los problemas de la cabeza con disciplina mental. A veces tenemos esa tendencia a decir, no, ya le voy a encontrar la solución si lo sigo pensando. Falso. No se puede salir de ese bucle que se convierte en una obsesión que va destruyendo tu salud hasta que te lleva a la depresión. Vale la pena ver las cosas con una perspectiva distinta y pedirle a Dios que te ayude a salir de eso. No tanto del problema en sí, más bien salir de tus pensamientos negativos que van arrastrándote. Sal, camina, haz ejercicio, haz cualquier cosa que no sea rumiar tus problemas. Se lee en las Sagradas Escrituras que Dios da la solución a los problemas mientras duermes. Felices sueños.
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9: Hola, soy Keila Castillo. En los próximos segundos te presentamos los hechos más importantes que marcan la agenda de hoy.
10: Le saluda Alexis Ponce.
9: Arévalo descarta pacto por reformas del IUCI. El presidente Bernardo Arévalo negó la existencia de un acuerdo en el Congreso para sancionar la reforma del IUCI a cambio de la aprobación del presupuesto 2027. El mandatario afirmó que espera un análisis técnico y certero por parte de la Corte de Constitucionalidad si se presentan recursos legales.
10: Diaco garantiza respaldo a padres que denuncien cobros escolares. La Diaco llamó a los padres de familia a denunciar cobros indebidos en centros educativos y aseguró que quienes presenten quejas cuentan con respaldo institucional. El vocero de la entidad explicó que los casos de represalias han disminuido gracias al trabajo conjunto con el Mineduc. La institución realiza verificaciones en establecimientos públicos y privados durante septiembre.
9: Guatemala reafirma cooperación de la OEA y el SICA. El canciller Carlos Ramírez Martínez Alvarado recibió al secretario general de la Organización de Estados Americanos, Albert Ramdín, y a la secretaria general del SICA, Lina Ajoy Rojas, durante su visita a Guatemala. El encuentro reafirmó el diálogo político y la coordinación hemisférica y centroamericana, así como el compromiso del país con el multilateralismo, la integración y el intercambio de buenas prácticas regionales.
10: Presupuesto 2027 destina más de 27,000 millones de quetzales a seguridad y justicia. El proyecto de presupuesto refuerza la seguridad, justicia y defensa del país. El Ministerio de Gobernación recibiría 10,490 millones de quetzales, que incluyen la incorporación de 3,500 nuevos agentes de la PNC. El sector justicia sumaría 10,485.1 millones, mientras el Ministerio de la Defensa Nacional tendría 6,374.7 millones para equipamiento, seguridad fronteriza y gestión de emergencias.
9: El proyecto del presupuesto 2027 destina 23,930 millones de quetzales a investigación inversiones estratégicas, equivalente al 2.2% del Producto Interno Bruto. Destaca la ampliación de Puerto Quetzal con 4.800 millones, además 3.517 millones para proyectos viales prioritarios, 2.000 millones para el proceso electoral de 2027 y también destina 14.966 millones a municipalidades.
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13: Hola, ¿qué tal? Buenas noches. Ya vine ya. Calle 98.9, yo soy Pepín de León. Un saludo a mis amigos que están en TikTok. Estoy haciendo un en vivo en TikTok, así es que si quieren pasarse por ahí en Acapela Pepín, ahí estoy en TikTok y por supuesto acá en Globo 98.9 para empezar una edición más, el primer programa de septiembre de Calle 98.9, lo mejor de la música trova, lo mejor que ustedes pueden escuchar. Si usted quiere, tiene algún antojito musical, 3663-0989, la línea de comunicación directa aquí conmigo en Calle 98.9. Y ya tengo, ya tengo varios saludos por acá, ¿eh? Buenas noches. Buenas noches, Pepín. Bendiciones para ti en este inicio de mes y más aún empezándolo con música trova. Cuando llega la noche y todo está en silencio, me quedo a solas con tu música y mi pensamiento. ¡Wow! Me puedes complacer con la canción de Silvia Rodríguez que ya dijimos. Saludos, Madeline García. Bienvenido, Pepín. Gracias, Madeline. Un abrazo para ti también y gracias por el saludo. Hola, Pepín, estábamos muy ansiosos por escucharte ya en programación. Te saluda Isa, espero me puedas poner algo de Mercedes Sosa. Dale alegría a mi corazón. Con mucho gusto, hombre, por supuesto que sí. Buenas noches, ¿me podrías complacer con la canción de Para el Boulevard de Joaquín Sabina? Por favor, muchas gracias y bendiciones, Guillermina. Y a todos los amigos que están ahí en esto es, les voy a enseñar. Esta es Globo, la cabina de Globo. Un panning así chiquito para que vea. Desde acá transmitimos Calle 98.9 todos los jueves. Hora de Guatemala, 7 a 9 de la noche. Y vamos a empezar. ¿Con quién empezamos? Sí, con este señor, por supuesto. Así es que vamos con la música. Pero antes, esto.
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0: Bueno, empezamos con un doble play de Juan Manuel. Bueno, sí. No sé si me escucho. Ah, sí, ahora sí. Les decía que empezamos con un doble play de Juan Manuel Serrat. Tu nombre me sabe a hierba y tu nombre y Mediterráneo, que fue la primera. Y como les decía, qué gusto tenerlos por acá. Voy a leer otros mensajitos que tengo. Buenas noches, Pepín. Con gusto volver a escucharte. Espero que tengas un bendecido turno. ¿Será posible escuchar 70%? Te saluda Eric de Vistahermosa. ¿Cuál de todas las Vistahermosas? ¿Allá en la zona 15 o Vistahermosa allá por allá por donde está la Escuela Politécnica? Buenas noches, por favor, compacerme con... Bueno, ojalá pudiera, gracias. ¡Claro, hombre! Esto es Calle 98.9 de Guatemala para el Mundo. Y hoy está una noche bastante bella, bastante deliciosa, fresca, porque es de hoy. Es una noche esplendorosa. Anoche en la madrugada llovió. Yo no me di cuenta, pero cuando amanecí hoy llovió. Hoy en el día no ha llovido, espero que llueva en la noche porque sí hace falta la lluvia. Y como les saludo a mi amigo, su lindo perrito, hoy jugué con él, aunque sea un poquito tiempo en la mañana. Ah, Marina. Marina se llama ella. Sí. Ah, Marina, qué gusto, Marina, qué bueno. Qué bueno verla por acá. Que te quemase. Juan Carlos dice, qué gusto saludarte, mi estimado. Me recuerdo de fuera del lugar. Ah, espectacular. Recuerdo a Mulán, una radionovela. Sí. Bueno, yo escribí la mayor parte de radionovelas de esa época. Las escribí yo. Y estoy pensando volverlas a escribir. Y ¿qué tal si las paso aquí en Calle 98.9? Ángel, para un final de Silvio Rodríguez, dice, con gusto, Fer. ¿Qué recuerdos, Pepín? Me acuerdo de tu época. No, hombre, si todavía es época, siempre hay saludos, bro. Todavía siempre hay tiempo para todo. Hola, hola, Pepín de León, Gaby Pineda. Saludos, Gaby. Invita a Checha Pais. Ya le dije, pero no ha podido hacer tiempo en su cargada agenda. Música para pedir litros, dice el papi. Nada, vos tenés y de la buena. Gracias por invitar. Bueno, vamos a continuar acá en Calle 98.9 con más música. Y... con algo de Fidel. Sí, esta noche el día te agotó o te llenó de energía. Me llena de energía siempre. Bueno, continuamos con la música.
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0: Bueno, ese fue un tema que Carlos Puebla le dedicó a mi buen amigo Fidel Castro. No, el que viene ahorita sí, sí es mi amigo. ¿Quién va a cantar ahorita? Sí, la palabra de honor que sí es mi amigo. Ahorita vamos con este tema. No se lo pierdan. Solo porque alguien lo pidió. No, no, yo ya les he dicho, 36630989, la línea de comunicación directa acá y conmigo, acá hay 989. Pero acá yo no programo la música por mi voluntad, porque la idea es que ustedes disfruten lo que quieran escuchar. Para eso vengo. Porque yo puedo perfectamente poner toda la música que yo quiera, pero no, me gusta que ustedes pidan. Y por eso, esta.
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0: Ay, Dios, este Silvio Rodríguez, no, hombre. Es extraordinario. Extraordinario. Y este tema lo pidió Madeline García. Es del volumen 2 tríptico de Silvio Rodríguez. Extraordinario tema que escuchamos acá en calle 98.9. El refugio de tus emociones, hombre. Voy a leer. Bienvenido, Pepín. Saludos cordiales. Siempre presente. Miriam, zona 5, mes patrio. Ah, sí. Gracias. Por otro. Saludos, Pepín de León. Feliz noche. Esperando por el primero de este noveno mes. Listo para calle 98.9. Podríamos escuchar un gran tema con Facundo Cabral. Agradecido de antemano. Roberto Villalta, de la zona 18, el refugio 2. ¿Qué otro tengo aquí? Ay, es que te está trabando. Tengo que reportar el mouse. Lo voy a acusar con su mamá. Buenas noches, Pepín. Perdón, pero se me ocurrió. Buenas noches, Pepín. ¿Me podría complacer con una canción de Mercedes Sosa? 2. Ronald Guzmán, con gusto maestrísimo. Excelente programa, dice alguien. No sé quién. Hola, Pepín, es un gusto saludarte, me encanta tu programa, muchas gracias. Puedes poner Carlos Mejía Godoy o bien Alberto Cortés. Por favor, saluda a mi amor Flavia Mairena, es una nicaragüense en Guatemala. Saludos a Flavia Mairena. Tienen buenos músicos troveros en Nicaragua. Yo estuve en Nicaragua un montón de veces y un día me fui a meter, la primera vez, perdón, que yo llegué a Nicaragua. Les voy a contar esta historia rapidísima. Bajé del avión, me fui enfrente, estaba en un hotel que se llamaba Las Mercedes, no sé si todavía está. Y luego me fui iba para la embajada de Guatemala, pero me encuentro en el camino una calle y le digo al taxista, por favor déjeme aquí. Y empecé a caminar y me encontré un mercado enorme, así tipo terminal, enorme. Y empecé a caminar y todo, y vendían refrigerador, había de todo ahí. En la terminal no, nunca he visto eso, pero ahí había de todo. Y de repente me meto a comprar una Coca-Cola y me dice la señora de la tienda, no sé, no me acuerdo cómo, estanquillo, no me acuerdo cómo les dice. Bueno, me mete y me dijo, pasa adelante, me dice, y una vez me entra a la parte de adentro de la tienda y me dice, es que te vienen siguiendo. Ya ni cuéntame, no me robaron. Ahí me llamó el taxi y me fui. Bueno, eso les quería contar. Pero Nicaragua lindo. Entiendo y muchas gracias por haber agregado mi canción a la programación. Nuevamente te deseo una linda noche. Nada, maestrísimo, la empresa no verá si leíste sus mensajes. Qué buen programa de Trova, tenía muchos años de no escuchar en radio Trova. Saludos, le escucho desde San Cristóbal, son 8 de Misco, un San Carlista de Corazón y Chapín. Saludos, maestro, no dice quién es, pero así son la vida y así es las cosas. Continuamos con más música acá en calle 98.9. ¿Cuál voy con? Esta me la... A ver con cuál vamos a ir. Sí. Es que las dos llegaron al mismo tiempo, entonces, no sé. Voy a leer un... Brazo izquierdo, brazo derecho, le voy a hacer caso para ver cuál pongo. El primer WhatsApp que llegue al 3663-0989, pongo, que ponga izquierda o derecho. El primero que llegue, yo veo, pongo la canción. Tengo aquí en la mano, es que puedo poner canciones con cualquiera de los dos brazos. Derecha me dijeron ya. Bueno, muy bien. Llegó tarde. Brazo derecho, entonces va Aventurera con Alberto Plaza.
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1: Esta es la canción que más me gusta cantar. La canto cada mañana para agradecer la tremenda gentileza del Señor de darme la chance de un nuevo día, es decir, de empezar de nuevo. Decir

siempre hay un nuevo día. Esto quiere decir que siempre se puede empezar de nuevo. Recuerden que Aristóteles escribió sus grandes obras después de los 55 años. Que Kant escribió la Crítica de la Razón Pura a los 66 años. Que Darwin escribió El Origen de las Especies a los 70 años. Es más, Moisés dirigió el Éxodo a los 80 años. Tamayo, el amado Tamayo, pintó hasta los 91 años. Picasso y Chagall hasta los 92 años. Siempre se puede empezar de nuevo. Siempre hay un nuevo día. Cada mañana el Señor espera en nuestro corazón. Solamente debemos escucharlo para que el día sea lo que debe ser. Una fiesta. Este es un nuevo día. Sí, Señor.

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3: ¿Sabías que la pulpo mamá muere por amor? Porque cuando ella pone los huevos, no se va, no busca comida, no duerme, no piensa en ella, solo se queda ahí cuidando. Les da oxígeno, les protege del frío, los limpia con sus tentáculos cada vez más débiles, y así, sin moverse, sin alimentarse, se va apagando poco a poco. Pero no se rinde, porque no vive para ella, vive para sus hijos. Y cuando al fin nacen, cuando los ven a dar por primera vez, ella muere, no por debilidad, sino porque cumplió su misión. Las madres humanas no mueren físicamente, pero muchas también se apagan sin que nadie lo note. Se desvelan, se preocupan, se desgastan, guardan sus lágrimas para darte paz. Se quedan sin comer para que tú comas. Renuncian a sus sueños para que tú persigas los suyos. No buscan aplausos, no publican, no esperan, solo aman, porque el amor no hace ruido. Si tu madre está contigo, abrázala fuerte. Si ya partió, reza por ella.
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Y bueno, ya estamos de vuelta por acá. Pues solo fue, se trató de poner música. Hola, ahora estoy haciendo un en vivo en Facebook, en mi cuenta de Pepín, para que, bueno, los que quieran ver un ratito, voy a estar transmitiendo aquí en vivo en Facebook, para el mundo. Esto es calle 989 3663098989, la línea de comunicación con mí mismo. Para que usted pida la música que quiera escuchar. Qué alegre. La verdad que fue un montón de gente la que estuvo en TikTok en el ratito que estuve. Ahorita en Facebook estoy transmitiendo. Pero aquí no, no tengo gente siguiendo porque el Facebook no lo siguen. Pero estoy haciendo un en vivo en mi cuenta. Uno apareció por ahí, pero vamos a continuar acá con calle 989 con esta canción. Me la pidió alguien que me dijo que. Ya se estaba poniendo triste, estábamos muy ansiosos por escucharte ya en programación y que le pusiera una canción de Mercedes Sosa. Yo le dije que ya venía y me dijo que ya se estaba poniendo triste y mandó un montón de corazoncitos. Pero al final, ¿para qué estamos acá? Para complacerles con lo que ustedes quieran, lo que quieran escuchar acá en Calle 989. Vamos.

Y bueno, continuamos acá en calle 98.9. Ay, Dios, una gran... Hoy sí hay una gran afición. Dice, buenas noches, excelente programación. ¿Podría complacerme con cierta historia de amor? Un saludo especial para mi esposa Marisol, que la amo mucho y que siempre agradezco su compañía en este caminar juntos. Ya vio cómo la quieren, Marisol. Con mucho, mucho, mucho amor, decía aquel que leía las cartas, que ya no me acuerdo cómo se llama. Saludos hasta Portland, en Oregon, a Rocío. Rocío, tía. Mi cuenta de Facebook es Pepín de León. Esa es. Pero se me cortó por la mala calidad de la transmisión de los datos, decía. No, yo sí tengo datos, pero se cortó. Hola, Pepín. Siempre es un gusto escucharte. Algo de Silvia Rodríguez, por favor. No sé quién es, pero saludos. Excelente programa, solo que debería de poner nuestro... No sé qué quiso poner, la verdad, no se puede leer. No sé la verdad qué quiso poner. ¿Quién más tengo aquí por aquí? Saludos, Jorge de León, en septiembre, algo bien guatemalteco. Esa, fíjate que la que querés no la busqué, pero voy a poner algo bien guatemalteco, por supuesto. Algo como de... Vamos a ver... Ah, ya sé cuál. Vamos a poner algo bien guatemalteco. Esta es de bien guatemalteco. Y la verdad que es linda la canción. De un xelatense. Escuchemos al xelatense, pues.

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0: Bueno, si usted no lloró con esa canción, déjeme decirle que tiene horchata en las venas. No, hombre, qué gran tema ese de Alejandro Filio y Amaury Pérez, Otro Domingo Sin Sol. ¿Quién la pidió? Hola, Pepín, ¿me puedes poner así? César del Cid pidió ese tema, recomiendo ese tema. Es genial, la verdad que es un tema genial, de los más mejores, diría mi amigo Jorge el Huiteco. Vamos a continuar acá, siendo no me va a dar tiempo, con placer, con toda la música que tengo aquí solicitada. Vamos con esto, sí, claro.
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0: No, es que esa música solo se puede escuchar acá en calle 98.9. No hay otro lugar donde usted pueda escuchar la música trova como la escucha aquí. Sobre todo, que toda la música es programada por ustedes. Todita, todita. Hoy las primeras dos las puse yo, las únicas. De ahí todo fue solicitado por ustedes. Tuve que quitar, porque yo hago una programación. Digo, a veces, por cualquier circunstancia, siempre estoy preparado. Pero no, la programación la resultan haciendo ustedes. Y como a mí me gusta complacerlos, pues pongo todo lo que ustedes piden a través del 3663-0989. Porque de eso se trata al final, de que la pasemos muy bien. Y qué lindo cuando uno llama y, mire, ¿me puede poner tal canción? Sí, por supuesto, claro que sí. Así yo llamé en algunas ocasiones a la radio para pedir canciones. Y siempre me gustaba cuando las ponían y decía, esa la pidió Jorge de León. Ah, qué bueno. Gracias, un abrazo a mi amigo El Chato, que está en sintonía de calle 98.9 a través de Globo. 3660, no, ahorita ya no. Ya ahorita ya no da tiempo para complacerlos. Y mejor sigamos porque tampoco me va a dar tiempo a mí complacerles con lo demás que viene.
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0: 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Bueno, llegamos al final de Calle 98.9. La verdad, quisiera seguir. Hoy está espectacular la noche, el día, la música. Todo está lindo. Pero llegamos al final de Calle 98.9. Me la pasé genial, se lo repito, y por el feedback que tengo aquí, creo que ustedes también. Gracias por haber estado en Calle 98.9, el primer programa de septiembre. Para mí, como siempre, un verdadero placer haber estado con ustedes esta noche y que ustedes estuvieran conmigo en el refugio de sus emociones. Vuelvo el próximo jueves, si Dios lo permite. Pórtense bien, Dios los bendiga. Dios bendiga a Dios. Hasta la próxima.
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4: Es feliz el hombre que se casa con la mujer que ama, pero es más feliz quien ama a la mujer con quien se ha casado. Esto decía Chesterton. Y es que esto es cierto, hay que volverse a enamorar para tener un buen matrimonio. Hay que enamorarse muchas veces de la misma persona. Sí, el matrimonio es una vocación divina y eso es algo a lo que nos llama Dios, a entregarnos completamente. Está en el servicio, no en buscar la personal satisfacción o hacerme la pregunta, ¿es que soy feliz? No vas al matrimonio a ser feliz, vas a hacerle feliz a la otra persona. Y cuando entre los dos tienen ese compromiso de hacerse feliz el uno al otro, entonces claro, eso se potencia llegando a llevarte a estar realmente contento. Un matrimonio feliz es la unión de dos buenos perdonadores, de dos personas que saben que se tienen que perdonar muchas veces, porque como somos humanos, siempre nos equivocamos.
5: Soy el padre Juan Carlos de hablarconjesús.com para Globo 98.9.
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2: Hola para todos, muy buenos días, qué enorme placer poderles saludar cuando hemos superado ya 24 minutos de la hora, son las 5 de la mañana con 24 minutos. ¿Y usted qué dijo? El mister no va a llegar. Pues, ¿qué cree? Fíjese que le voy a quedar mal, porque sí viene. Así que, sean todos bienvenidos a este espacio esperado en el fin de semana, el viernes, con gotitas de salsa, Sergio Alcázar en la Globo. Arrancamos, gotitas de salsa.

Salsa Gang, dame tu cariñito. Música que arrancaba junto al Milenio, producción del año 2000. ¿Cómo están? Buena mañana, es un enorme placer saludarles, decirles, espero estén muy bien. Yo contento de poder realizar esta semana al 100%. ¿Qué alegría? Ustedes también. Aguántense el Sergio. Fíjese la historia. Parece novela. Sí. Curiosamente, hoy. Sí, hombre, es que hasta eso me faltó, Jesús Adrián. Pero, a ver, les quiero comentar. Ya vine a encontrar la rueda caminando, así que probablemente sea de la semana, sí, del mes también. El horario que más temprano salí de mi casa, hoy. Serían que las 4 de la mañana con 13 minutos cuando yo ya venía en ruta. Pasadita las 4 y 10 de la mañana. Pero mi destino era otro norte, era zona 13, Aeropuerto Internacional Aurora. Tocaba convenir con mi hijo, que su vuelo sale a las 7 de la mañana, pues ustedes saben, en vuelos internacionales convencionalmente, si no se tiene un prechequeo, el previo, pues la sugerencia es estar 3 horas antes. Bueno, pues nosotros dijimos, si sale a las 7, que esté a las 5 menos cuarto, 2 horas y media, 2 horas y cuarto antes del vuelo, pues, listo. Y así fue. Estaba dejando yo a mi hijo a eso de las menos 20 allá al aeropuerto. Y es que mejor ni les cuento porque me van a regañar si lo cuento. El tema es que voy zona 4, del aeropuerto zona 4, zona 4, otra vez aeropuerto, zona 4. Eso me prolongó estar acá pasadito a las 5 y cuarto de la mañana. Luego entro ya, Huguito de clásica, los misters, el doctor Romero y, ¿cómo se llama el chico que está ahora mismo en la red? Pues ya estaban al aire, que ellos usualmente vienen así. 15 minutos más tarde y 45 minutos, media hora más tarde, el tema de clásica. Y que hoy ellos me ganaron. Bueno, ya les conté la historia. Fuera de mi alcance, no estaba diseñado en mi voluntad llegar tan tarde. Yo dije, sí, estoy allá 5 menos 10, 5 menos 5. Antes de las 5 de la mañana yo quería salir. Y que sí, no lo logré. Por la historia y telenovela y novela contada a ustedes. Así que, ya se supo. ¡Ay! ¡Ay, ay! ¡Ay! ¡Cuánto te quiero!

Rey en la Globo. Genio, que disfrute muchísimo este viernes de gotita de salsa. Puede complacerme con Te Propongo de Héctor Rey. Gracias, firma la señora Bárbara. Ahí está, servidita, ¿qué más quiere? Esto recién comienza, así de que puede saber, imaginar, proponer qué va a pasar de aquí a las 9. Dios mío, las gotitas harán su trabajo al refrescarnos, activarnos y disfrutar la mañana con la salsa del fin de semana. Mister, buenos días, ya en la fila de este viernes, día de salsita, que nos salpica de ritmo, sino de emociones. Quería pedirle un tema, Voy a escarbar tu cuerpo, de Lalo Rodríguez. Les deseo un día lleno de éxitos y bendiciones a usted y toda la audiencia de La Globo. Desde Virginia, firma Julio Méndez. Buenos días. Lo pide, lo tenemos, lo incluimos con el mayor de los gustos. Cuando faltan, ¿cuántos? 23 minutos para la hora. 23 para las 6 de la mañana. Hoy es viernes. Fecha 4 de septiembre.

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Él es el señor de la salsa, Marc Anthony, del 2004. ¿Qué precio tiene el cielo? ¿Quién me lo pidió? Alguien en Zumpango. Buenos días. Este es el tiempo correcto. Mañana de un nuevo viernes, hoy 4 de septiembre, mes patrio, mes de aniversario de FM Globo. Este día, en 4 días, este día 8 próximo, FM Globo arriba sus 41 años como aniversario de estar echando barniz la Globo. Oh my God.

Una vez más, Nietzsche de Colombia, César Beltrán lo hizo incluir, Sin Sentimientos. Gracias por tener este programa tan buenísimo. Feliz fin de semana y gocemos de gotitas de salsa. César Beltrán firma. Buenos días, mañana especial de un viernes. Faltan solamente 9 minutos para puntualizar las 6 de la mañana. Doña Araceli nos escribía a las 4 de la mañana para solicitar esto. Chichi Peralta, inténtalo, ándale, otra vez, pero procura.

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0: El tema Aprende a Bailar por Pete Rodríguez. Mañana estupenda en un fin de semana que arranca con techo gris en Ciudad de Guatemala, pero brillando con las gotitas que pican, las de salsa. Información comercial al regresar, Hansel, Raúl, Luis Enrique y el tema Ella, después del corte.
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0: Hansel y Raúl. Y la voz de Luis Enrique. Y ya. Buenos días, una mañana estupenda para cada uno de ustedes que están allí cerquita a su receptor en el automóvil disfrutando de FM Globo y los viernes de Gotitas de Salsa. Para ustedes un abrazo desde Ciudad de Guatemala. Llegamos a todo el mundo a través de la aplicación RCN Guatemala, vía digital. Ajá, allí 98.9 se escucha en todas partes del mundo. Mister, buenos días. Hoy con Gotita de Salsa puedo escuchar a Gilberto Santa Rosa con Que Alguien Me Diga. Muchas gracias, todas sus programaciones son espectaculares. El martes, miércoles, jueves y qué decir del viernes. Es usted único y genial. 100 puntos, dice doña Sonia. Ay, tan linda que es. ¿Qué es lo que me pidió? Ay, me la voy a saltar con tal de complacerle al instante. Es viernes 4 de septiembre, faltan 4 días para el aniversario de la Globo.
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Pero que alguien me lo diga, que me cuente Gilberto Santa Rosa, el caballero de la salsa acá en Globo. Esto que han sugerido que alguien me diga. ¿Quién fue que me lo pidió? Pero yo con gusto estoy en las que quiera. Me la juego total. Ya saben cómo me pongo yo con la salsita rica. Buenos días, buena mañana, es fin de semana, el techo gris en Ciudad de Guatemala. ¿Cómo amaneció su cielo? ¿Roncando? ¿Dormidito aún? Oh my God, son las 6:18 en el territorio nacional. Orquesta La Máxima. Un velero llamado Libertad.

0: un velero llamado Libertad. Acá en la Globo versión salsa escuchamos de Guatemala la orquesta Máxima, la Máxima. El tiempo es correcto, son las 6:00 a.m. ¿Con cuántos? 1, 2, 3, 4, 5. Ahora sí, 6:21 en Guatemala. Esta es de RCN en el 98.9, Sergio Roberto, y en el weekend con Gotitas de Salsa.
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0: Sácala, llévala al cine, cómprale. Dios mío, cuánta sugerencia tiene este tema. De parte de Oscar de León, lo escuchado es detalles. Ay, esos hay que tenerlos, pero no compromisos, hay que sentirlo. Un guiño es un detalle. Sí, un abrazo, un beso en la frente, no, en la mejilla tampoco. Un beso tierno en el cuello, ya, ese es otro detalle. Buenos días, buena mañana, los detalles están acá en el 98.9. ¿Quién les habla? Sergio Alcázar, con lo mejor de un momento agradable como es el fin de los viernes.
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0: 6 de la mañana, 27 minutos.

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que quiero es bailar salsa, salsa en la ma. Estoy de la excelencia acá por el 98.9 de La Globo. Este es el tiempo correcto, son ya las 6:36. Aprecio a todos los que han llegado a través del Telegram o el WhatsApp, que mencionaré a algunos como Sonia, Madeleine, Obereiro, Griselda Dávila, Poli Méndez, Luis Fernando Rosales, Magda Acu, Juan Emilio, buenos días, que saluda a su pareja hermosa. Buenos días, Rosa María, Julio Méndez y Nicolás Vázquez por algún lado. Y por el otro lado, a ver si puedo, porque como este no tiene nombres. Bueno, un mensaje de voz que no puedo leer. Carmencita Leal, también buenos días para César, ¿puede ser? Sí, César Beltrán y Fernando González. ¿Menciono algún otro? Ok, le saluda Vivian Pereira, dice. Gracias, Vivi, por venir a La Globo. Un gusto poder saludarle siempre con esa motivación de viernesito con salsita. Lo quiero molestar con la canción de Juanes y Fonseca, Antes que el tiempo se vaya. ¿Esa es salsa? Por favor, muchísimas gracias. Nuevamente, felicitaciones por el programón. Firma Leslie. Guapa, Leslie. Vamos con más. ¿Quién está por acá? Alex Carranza. Ok. Ale, gracias por escribirnos. Buenos días. También dice, lo prometido es deuda, y este 15 de septiembre a usted le toca llevar la bandera. Sí, Juan, saludos a quienes están escuchándonos en los Estados Unidos. Buenos días para quien quiere DLG, bendiciones, dice Poli. Carmencita, buenos días también. Carolina Lea, no, Carolina Loarca, buena mañana, dice acá. Desde Xela, no firman, solo dicen que quieren a Héctor Lavoe. Bueno, ¿y quién más? Bueno, ya mencioné a casi todos, pero es un grato placer poderles leer, mencionarlos y qué decir, el complacerles. Buenos días, buena mañana, no los veo. ¿Dónde están? Son las 6:38.

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0: Gracias. Gracias, mi gente.
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0: right. ¿Quién fue, Poli? ¿Quién me pidió esto? Aquí en La Globo atendemos inquietudes que están ahí fresquitas en las gotitas en este viernes 4 de septiembre.
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3: Espero sigan bien y aún mejor escuchando el 98.9 en el weekend. 7:21 minutos.

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0: Las interrupciones por las manifestaciones en la cinta asfáltica puede que continúen o ya se acabaron. Ay, ¿por dónde más o menos? Porque ayer me enteré que allá entre Cuyo y Reu, allá en el desvío ese que Reu Shela Masate, en el puente, que lo han desvanecido ya, ya quitaron la interrupción que había ahí de manifestantes. ¿Continúa? No, ya, ya no está. Ah, vale. ¿Dónde más había bloqueos? ¿Y siguen? ¿Ya no? ¿Me cuentan? ¿Me actualizan? Gracias por estar con nosotros. Son ya las 7 de la mañana y 35 minutos en el territorio nacional. Mi nombre es Sergio Roberto, mi teléfono lo tienen, el contacto es el de la Globo.
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Mister, que le dicen Bim Bim Mickey. Ay, viva popular allá en las granizadas, mi Kim Bing, gracias por la sugerencia, salsa céltica, Ave María Morena. Wow, Georgia's Melodies, aquí en Globo 98.9, especial para compartir el fin de semana, el viernesito rico. No los veo, pero los imagino. A ver, me quieren contar alguien, el tema es que un servidor va para la costa ahorita media mañana, el tráfico.

0: ¡Ay, Dios mío! Porfa, no borren de la lista de invitados al Mister. Bueno, los que me conocen ya saben cómo me pongo. Así que por ahí les caigo. Son ya las 7 de la mañana con 43 minutos. A quienes reaccionan, gracias. Nada de bloqueos, Mister. De hecho, hay inusualmente poco tráfico. Que tengas buen viaje a la costa. Me podrías complacer con Es un gran día en el barrio de Spanish Harlem Orquesta y Urban Blades. Un abrazo, Ronnie Molina, mi coach de baile casino. Qué tardes aquellas, incluso lluviosas, tanto de calor como el agua externa de las lluvias. Gracias, Ronnie, con mucho gusto. Tomaremos en cuenta que vamos en línea verde. Es posible que le pueda facilitar a nuestra compañera. Dice, felicitar a nuestra compañera Sonia de León por estar de cumpleaños. ¿Es posible, pues? Dígamelo. ¿De pasta quién y cómo se llama Sonia, me dijo? Sonia de León. Abrazos para Sonia. Que disfrute su momento. Ah, me envían el contacto y enlace a Provial. Ya lo voy a ver. Don Sergio, buenos días. Lamentando haberme perdido buena parte de Gotitas de Salsa, pero ya presente. Puede incluir mi amigo diamante de Harold, Andy Montañez. Por favor, atentamente, Aldo Arriola. Aldísimo, gracias por estar acá. Buen día. No importa la hora que vengan. Genio, podríamos escuchar Por Amor de Álvaro López o Historia de un Taxi, versión en vivo de Richard Arjona. Es una salsita increíble. No creo. Será. Ah, lo macho. Sí, hombre, le va a gustar. Johnny Ruiz dice, bueno, la primera tocada su corazón. Ya verá. Ah, bueno. Déjeme chance, pues, porque estoy solamente en lectura de mensajes. Sergio, podríamos escuchar Mi Mayor Venganza de la India. All right, voy a llegar a ella en un momento. Don Sergio, mi amigo, buenos días. Reportándose Bright de la zona 10, gracias. Bright de la 10. ¿Y qué más me dice? Leslie, si no puede, la de Juanes y Fonseca, por favor, si pudiera entonces este temazo de Víctor Manuel y la India, Víctima de dos. No, hombre, temazazazazazazazazazazazazazazazazazazazazazazazazazazazazazazazazazazazazazazazazazazazazazazazazazazazazazazazazazazazazazazazazazazazazazazazazazazazazazazazazazazazazazazazazazazazazazazazazazazazazazazazazazazazazazazazazazazazazazazazazazazazazazazazazazazazazazazazazazazazazazazazazazazazazazazazazazazazazazazazazazazazazazazazazazazazazazazazazazazazazazazazazazazazazazazazazazazazazazaza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un chico sufrido que cayó entre las dos. Le cayeron las dos a Víctor Manuel en ese tema video. ¿Qué más? Ya párele, Sergio, ponga un poco de música. ¿Pero qué quiere que haga, Sonia? Sigue escribiendo. Y saludos a Jacqueline López. Lindo viernes, bendiciones, Jacqueline López. ¿Quién más está por acá? San Cristóbal lleno, pero cooperando. Tendrás adolescente de Toño Rosario. Saludos. ¿Qué? San Cristóbal lleno, dice. Bueno, vamos a oír. ¿Qué manda?
1: Buenos días, genio. Sé que vine tarde, pero cómo me encantaría escuchar dos melodías, una del Canario en el tributo a los Beatles con Mi Gran Amor Le Di, y la otra Te Busco de Celia Cruz. Le agradezco mucho, que tenga feliz viernes.
0: Gracias, mister. Voy a hacer lo posible por identificar sus canciones con el mayor de los gustos. Estamos ya en la hora 7:46.
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0: Buenos días a Sandra Flores. 14 a la 1:08.

0: Edgar Joel. Joel, pues. Joel, hasta el sol de hoy. Producción del año 93. La replicamos para complacer a quienes están allí muy cerquita al 98.9. 9 para las 8. O quiere 8 para las 8. Y les digo, chavos. All right. Es que faltan 10 segundos. No se preocupe. ¿Le hacemos tiempo? Sergio, por favor, ya vio la hora que es. Y usted. Dios mío, ¿para qué me invita, pues?
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0: Buenos días, Sergio. Excelente programación. Les saluda Alex Carranza en el aeropuerto La Aurora, en sintonía con FM Globo. ¿Me podría complacer con la canción de Ensamble Latino, Seda? Les deseo un excelente día y un buen fin de semana. Que Dios los bendiga a toda la familia.

ensamble latino. Ahí les encargo. Por favor, disfrútense. Es su fin de semana. Hay que vivir el momento. ¿Qué nos importa el pasado? Eso ya quedó atrás. ¿No ves que al pasar el tiempo, toditito se queda olvidado? Dios mío. ¡Ay, Dios, Sergio! Faltan 3 para las 8 horas.

0: ¡Ay, Dios mío! Galante, Jerry, estoy enamorado, especial para ustedes que prestan el momento, la atención, el gusto, el criterio para acompañarse de La Globo. Hoy, viernes 4 de septiembre, estamos con las gotitas de salsa. Al regresar del corte tengo a Orquesta, la reunión que, por cierto, debo agradecer la comunicación de quienes estando allá donde uno pues están disfrutándose el momento. ¿Qué pasó, mi amigo? Dice, buenos días, Sergio. Un fraterno saludo a usted y mi amigo Selvin Caballero. Siempre los escucho desde la ciudad de La Naranja, en California, Orlando Mendoza. Gracias, mister. Después de esto viene del grupo La Orquesta, La Reunión. El tema, un tributo a Frankie Ruiz, después de la información comercial. No se vayan.
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0: Chula. 8 con 5, ¿eh? Saludos a Diego de

0: Y las suavecitas, así comenzó todito, bailando. Esta fue una convocatoria de buenas canciones a través de la Orquesta La Reunión, que hizo un tributo a Frankie Ruiz acá en Las Gotitas del Viernes. Es Viernesito Rico, son las 8:11 minutos. Desde Ciudad de Guatemala, acá está el Mister para acompañarles. ¡Hola, genio! Lindo viernes. Porfis, me gustaría escuchar la canción de Mickey Taveras y ¿Qué me pasa? Gracias, bendiciones. Les saluda Fernando González. Ver lo que pide, yo lo busco y lo pongo.
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0: Buenos días a todos, estamos ya en la hora 8, 16 minutos.
1: Saludarme.
0: Ah, espero un poco, pero aquí está.
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0: La India y Víctor Manuel.

0: Víctor, Manuel y la India. Víctimas, los dos. Bueno, mañana, buen momento, son las 8:20. Es la Globo en el viernes de Gotitas de Salsa.
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0: Es viernes para sonreír. 8:21.

Believe it or not, yo la vi, ella fue, she was the one. Hola para todos, enorme placer compartir con ustedes un agradable viernes. Llegó el fin de semana con las gotitas que refrescan y de pronto pican un poquito nomás. Pero, qué cosa para ponerle ambiente a la mañana. Las gotitas de salsa de la Globo, todos los viernes entre las 5 y las 9 de la mañana. Sean todos bien, pero muy bienvenidos. Ay, Dios mío, Luis Enrique nos viene a compartir este medley de éxitos. Años.

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0: por la Globo, el Mister Luis Enrique.
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0: Una colaboración para acompañarles bien en este viernes de Gotitas de Salsa. Hemos escuchado el medley de éxitos. 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

0: entender. Oh my gosh. Es que mejor no se puede y se descompone y si uno lo quiere arreglar. No es cierto. Saber que están bien, a mí me sirve mucho. Nada de bloqueos, mister. De hecho, hay poco tráfico. Qué bueno ese mix de Luis Enrique, dice. Lo intenté buscar en Spotify, pero no existe. ¿Cómo lo puedo buscar? Gracias. A ver, Ronnie, yo lo tomé de YouTube Premium. Ahí está, tal cual. Medley de Luis Enrique. Nada más. ¿Quién más está por acá? A ver, dice, Mister, buenos días, buenísima programación aquí pendiente. Usted dijo que hoy diría algo acerca del Tata de los convivios y pues no me lo quiero perder. Saludos atentamente, Elizabeth. A ver, Eli, le comento. Sí, es confirmación del Tata de los convivios, un evento tradicional de final de año en mediados de diciembre. Pero es que tengo así, pero mire, pues así es, sí. De confirmar el sitio que les anticipo, será en un hotel. Así que nada más les digo, pero falta que me lo confirmen. ¿Sí? ¿Y qué va a haber? Orquesta en vivo. Ya se los anticipé. ¿Qué más? ¿Elizabeth enterada? Ok, listo. Buenos días, mister. Sergio Roberto Alcázar, el genio de mis mañanas. Siempre estoy en silencio escuchándolo. Con mi salud en problemas, pero siempre seguirá siendo mi amor platónico. Un abrazo suavecito para usted. Le saluda Eli. Que siga mejor, Eli. Aprecio sus palabras, de verdad, y que esté mejorando. Buenos días, Sergio. ¿Me puede complacer con la canción de Amores como el Nuestro de Jerry Rivera, dedicada a Noemí? O Naomi, perdón. Atentamente, Ángel Monroy. Saludos, que tenga buen día para ustedes, mi amigo Ángel. Y saludos a Naomi. Qué bueno que está ahí. Mister, no sea malito, que suene alguna. ¿De qué me estás? ¿De qué hablas, Willis? La primera tocada de corazón, le saluda Ray Ruiz, Johnny Ruiz, perdón. A ver, lo voy a revisar. Ay, Dios mío, ¿qué quiere que haga? Último, último. Y es mensaje de voz, ¿qué hago? Lo pongo. Póngalo, Sergio, póngalo.
1: Hola, Sergio.
0: Hello.
1: Buenos días.
0: Buenos días.
1: Paso por aquí para saludar a nuestra compañerita de trabajo que hoy está de manteles largos. Ella se llama Sonia de León. Un saludo muy especial de parte de todas las compañeras. Le mandamos un fuerte abrazo. Saludos.
0: ¡Cumple santos! Ahí me guardan pastel, pues.

es mejor no se puede. Lo mío es amor. Tony Vega en la Globo. Genio, qué gusto poderle estar escuchando en el gran programa de Gotitas de Salsa. Mi programa favorito, al igual que el Breakfast de la mañana, de lo de mañana en Clásica. Y qué decir de los martes y jueves, que no se quedan atrás, pero la programación está tan buena que no pido nada, solamente me reporto y lo felicito. Me reporto poco, pero no dejo de escucharles. Todos los días. Estuardo, gracias Estuardo Montenegro. Alejandro dice, amigo mío, hoy se me antoja escuchar. Ah, mira qué antojos el que tiene el mister. Ay, Dios mío. Vaya que aquí estamos solo para llevar. Sí, no, para comer, no. Para llevar puesto, pues. Ay, Dios santo. Gracias por la atención prestada a este turno. Será hasta dentro de 8 días, pues, que esto se repita o se mejore. Los Titanes por retenerte, finales de los 80, para decirles chao, chao, sayonara, goodbye, buenas y deportivas. Que todos tengan un estupendo viernes con las gotitas de salsa que dicen bye, bye.

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Ya llegó el barco, diría Don Ferry. Buenos días, mi gente hermosa. ¿Cómo amanecieron ustedes? Nos da muchísima alegría saber que ya están en sintonía de Globo. Y bueno, pues disfrutando de este viernes de Loco Amor, por supuesto, con la mejor música, la mejor programación, una actitud positiva sana, ¿verdad? Obviamente también con el mejor cargamento musical para ustedes y dejando a disposición el 36630989. Hoy tengo la misión de que usted conozca nuestro sitio oficial. No se me vaya a otros sitios, por favor, esos sitios son dañinos para la salud del consumidor. Nuestro sitio oficial es el www.globo989.com. Por favor, váyase al sitio oficial. Si usted no lo tiene, mire, mándeme un mensajito y dígame, Ingrid, mándeme la página oficial. Y con muchísimo gusto se lo envío. De esta manera, pues obviamente nosotros también sabemos quiénes están conectados a nuestra página, ¿le parece? Y gracias por estar en sintonía de Globo a través del 98.9. Ok, mi gente hermosa, vamos a escuchar completito el Patacón Pisado, ¿le parece? Arrancamos con todo, aquí está el Grupo Rana. ¡Bienvenidos!

Con todo ese ritmo sabrosón que traemos para hoy, obviamente viene el número de teléfono 36630989, cargado de muchísima música y, bueno, antojos cumplidos con tus tarjetas Banrural. 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Aquí entre nos. A mí se me acercó alguien y me dijo, mire, descárgueme de una vez la plataforma. ¡Oh! Dije yo, pero qué bonito. Y con muchísimo gusto le descargué la plataforma para que ella pudiera disfrutar de toda la música durante todo el día. Y ella tiene la opción de seleccionar el género musical, porque hay tantas cosas ahí. RCN Media o RCN Guatemala, para que ustedes la descarguen. Disfrutamos de agüita de coco.

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Buena música para empezar la mañana con actitud positiva, disfrutar al máximo. Y saludar a nuestra gente bonita de Globo 98.9. ¿Qué están haciendo ustedes? Quiero saber. ¿Dónde se encuentran? Ustedes están en servicio y atención al cliente. Recuerden, por favor, la amabilidad y la educación. No pelea con nadie. De verdad que desde el momento que nosotros llegamos y decimos buenos días, las cosas cambian radicalmente. Y bueno, usted se ha dado cuenta cuando llega y de repente le atienden con una carita amargada, así con cara de jocote marañón.

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0: Dale ritmo, Samantán.
1: Bueno, bueno, es hora del cafecito, de disfrutar, de desayunar para muchas personas. Así de que si ustedes están desayunando, buen provecho. Y es que les quiero contar que dentro de los mensajitos que me enviaron justo decía: Ingrid, en este momento estoy desayunando y qué buen ritmo para disfrutar. Miren mi cafecito con pan, dice que ingrato. Y uno imaginando el cafecito con pan. Y eso que no han probado el cafecito de Brenda, por cierto. ¡Delicioso! Bueno, algo también de Yossi Esteban dice por acá. Gustavo también que está desayunando, buen provecho. Saluditos, Gustavo.

Bien, algo de Arrecife. Dice, mis mañanas en estos momentos, quiero alegrar mis mañanas en estos momentos donde me toca cuadrar cuentas. Trabajo como contadora. Ay, te acompañamos en todas tus cuentas, en todos tus numeritos, Pame, que te quede lo mejor y bien concentrada, ¿te parece? ¿Ese consejo va para los que atienden o para los clientes? Ah, el de saludar con amabilidad para cualquiera de ustedes. Yo creo que como clientes también cuando entramos a un lugar y vemos demasiada gente o vemos muy cargado, pues también tenemos que ser un poquito conscientes, saludar con amabilidad y hasta eso puede cambiar el entorno. Y si tú eres el que está atendiendo, pues qué bonito que te recuerden como una persona que dejó una amabilidad por ahí. Norberto, saluditos. Es que es tremendo, Norberto. Buenos días, hoy sí te mandaste con la apertura de lujo para este viernes. Mi sugerencia musical, oh Mariana de FM de Zacapa, te estoy escuchando por la radio. Tu enamorado number one, dice. Muchas gracias, Norberto, mucho gusto. Saluditos para usted también en donde sea que se encuentre. Ingrid, tú eres una entre mil. Ay, yo dije, me la están dedicando o quieren la canción. No importa, lo que sí es cierto es que les tengo que dar información para que ustedes bailen y disfruten. Es que Don Fer se manda, de verdad. Miren toda la musiquita en marimba que nos vamos a poder disfrutar completamente en vivo. Aparte, hay promoción para que ustedes puedan disfrutarla. 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Y por cierto, cuando la marimba descansa, usted...

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0: Dele pues, don Fer, como dice
1: Toño Rosario.
0: Dale, vieja, dale.
1: Buena. Con Toño Rosario en la programación de La Globo. Cuando son las 9 de la mañana, 9:47 minutos.
0: Bueno, pues bienvenido al turno de la alegría, don Fer. Nosotros arrancamos hace un ratito.
1: Ajá.
0: Ya estamos alborotando el hormiguero.
1: Perfecto.
0: Perfecto.
2: ¡Chiquilla!

0: ¿Ves?
1: ¿Ves?
0: ¿Ves?
1: ¿Ves?
0: ¿Ves? Bueno.
1: Mi dulce niña, en la programación de esta mañana, los...
0: Cumbia Kings.
1: Cumbia Kings.
0: Que eran los que estaban cantando junto a Selena.
1: Pues en esta mañana, gracias a Estuardo Escobar, un buen oyente de todas mis mañanas.
0: Sí.
1: Y que siempre da oportunidad, pues a los buenos oyentes de La Globo, de ir a divertirse a las fiestas de...
0: Tan lindo, don Estuardo. Él siempre piensa en la gente, ¿cierto? Mira, don Fer, yo no puedo ir, pero que vaya alguien más.
1: Sí, fíjate.
0: Guau, don
1: Estuardo. Todas las fiestas siempre ha estado presente. Y la verdad, pues, ¿qué te digo? Sí. No me quedo con nada, todo lo...
0: Cierto.
1: ¿Verdad? Entonces, hay cuatro oportunidades. ¿Cómo va a ser esto? Pues las primeras cuatro personas que compren en Eventos Y, pues se llevan una entrada gratis, los primeritos cuatro nada más. Bueno. Puede ser que compran tres, que compran cuatro, que compran seis, y se llevan una gratis.
0: Una gratis bien.
1: De estas que Estuardo Escobar
0: está
1: pues nos está regalando para que usted tenga la oportunidad también de ir a la fiesta.
0: Pues miren, de verdad, qué lindo gesto el de don Estuardo. Y saben, a las personas que salgan ganadoras, les voy a contar algo que normalmente no se dice, pero es el esfuerzo de esta persona que está trabajando y les está regalando esa entrada. Así es de que ustedes no vayan a dejarla tirada o no vayan después de decir, ay, es que no voy a llegar.
1: Mira, y esto en respuesta me dice, es que usted me da... todo lo que usted hace, todo lo que usted me entrega cuando le pido mis canciones, la verdad, eso no.
0: Nosotros lo hacemos con amor, diga usted.
1: Sí, eso se hace con amor.
0: Sí, hombre.
1: No, mire, si yo le saludo, usted
0: vamos
1: me va
0: a empezar a comprar.
1: Me va a
0: ayudar
1: por ahí.
0: No,
1: hombre, para nada. Así que la promoción es solamente para las primeras cuatro personas que compren en Eventos Y. Bueno, muy compra bien. Dos, tiene una.
0: Ok.
1: Compra tres, tiene una.
0: Ok.
1: Compra cuatro, tiene una. Ok.
0: Ay, qué lindo.
1: Pero solo las primeras cuatro personas nada más.
0: Ajá.
1: A través del 4172.
0: Y nos está escribiendo ahorita. ¿Yo? Dice, gracias por sus buenos comentarios. Sabe que
1: mira,
0: lo hago de corazón,
1: viste,
0: don Estuardo.
1: ¿Viste?
0: Gracias, Estuardo.
1: Entonces, pues a mí me gusta también de que él se dé cuenta.
0: Sí.
1: De que... esto me encanta también, pues compartirlo.
0: Uh-huh. Él, muchísimas gracias.
1: Para que se cumpla lo que él quiere, que otras personas también tengan la oportunidad de ir a la fiesta.
0: Pues muchísimas gracias, Estuardo, por ese corazón tan bondadoso. Gracias por hacer feliz a otras personas. Y bueno, ahí está.

0: Rana en la programación de esta mañana. ¿Cómo te extraño, mi amor? 9:58 minutos.
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0: Así, con buena onda en esta mañana, baila que baila con la cocotera y la presentación de Clan Rojo.
1: Pero mire qué buen ritmo, Fer.
0: Buenísimo.
1: Llegó el ritmo sabrosón. Tiki, tiki, tiki, tiki.
0: Pues con este ritmo sabrosón, vamos a aclarar una cosa.
1: A ver, pues aclaremos.
0: Esta promoción de las entradas que nos han obsequiado, pues es únicamente para las personas
1: que compren.
0: Que compren.
1: Pache, pache, pache, lleve, lleve, compre.
0: Compró
1: compre.
0: 12, pero lo importante aquí es, escuché en la radio de que las primeras 4 personas, entonces ahí se le puede obsequiar uno.
1: Ah.
0: Si usted solo compra y no dice nada, pues no pasa nada.
1: Claro.
0: No pasa nada. Y también hay un cubetazo, porque eso quería también Estuardo, ¿verdad?
1: Sí.
0: Un cubetazo, lo vamos a sortear.
1: Para ellos.
0: Entre las personas que han comprado. O podríamos, no sé cómo, vamos a ver.
1: Vamos a pensarlo bien para que ustedes salgan beneficiados, pero sí, la promoción es solamente para quienes compren sus entradas y a quienes compren, pues se les regala un boleto. ¿Sí?
0: Ahí está.
1: Pero vamos a planear bien cómo hacer con el tema del cubetazo que Don Fer y, ¿cómo se llama?
0: Estuardo
1: quieren obsequiarles.
0: Ahí está.
1: Va.
0: 10:00 a.m, 6 minutos. Venga pues. Hey!

0: Bombón asesino aquí en la Globo, Los Palmeras y también en Santa Fe.
1: Miren ustedes, cuando hablamos de buena música, esta no puede faltar. Y es uno de los temas que se dio a conocer en una de las películas que Don Fer, gracias a nosotros, se dio a conocer también.
0: También, ¿verdad?
1: También.
0: Buena. Por supuesto, ya son las 10 de la mañana, 10 con 10 minutitos. Sugerencias, pues también son bienvenidas a través del 3663-0989.

0: Interesante esto del
1: tránsito.
0: Del tránsito, mírelo. La gasolina, el diésel, sí, por Dios.
1: Qué barbaridad.
0: El diésel era una, supuestamente.
1: Se supone que era más barato.
0: Era el más barato por años.
1: Ay,
0: no. Y bueno, ahora está por los cielos.
1: Don Fer, es increíble. ¿Y sabe qué es lo triste? Que esto es una cadenita.
0: Es una
1: porque
0: cadena,
1: después, ¿no?, empieza a subir esto, empieza a subir aquello, empieza a subir lo otro, y los más perjudicados somos nosotros.
0: Es que desde que hubo un motivo por el cual subió, pero después ya no bajó.
1: ¿Verdad?
0: Que habían dicho que ya iba a bajar, que venía para abajo. ¿Cuál? ¿Que venía para abajo? No sé.
1: No, solo nuestros ánimos cuando
0: pero
1: vimos el precio.
0: Terrible, Fer, terrible, pero casi terrible.
1: Yo cuando veo terrible el precio, de verdad,
0: ¿verdad?
1: Qué increíble. Yo creo que sí, de verdad, aquí es donde quienes nos están escuchando, que son autoridades, deberían de ponerse la mano en la conciencia y recordar que tal vez sí, es el mismo océano, pero no todos vamos en el mismo medio de transporte. Hay unos que van en cayuco, unos en lancha, unos en buque, pero ¿sabe? Deberíamos de ser, ajá, conscientes.
2: Yo quiero chupar.
1: ¡Ay, don Fer!
0: ¡Vamos a celebrar!

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1: Ya a las 10:25 en la Globo. Sí, estamos locos. La programación de viernes cargada de buenos ritmos.

0: Son las 10:28 aquí en el Viernes Loco y la presentación de Fito Olivares, King África y también Candex aquí en La Glomo. Sugerencias a través del 36-6309-89. Ok, continuamos.
1: Continuemos, don Fer.
0: Bueno, ahora proyecto
1: uno. ¿Sí? Another Night. No le puedo creer.
0: Pues sí.
1: Mire, ¿qué dice ahí? ¿Qué dice ahí?
0: ¿Qué dice?
2: ¿Qué hora es?
1: Dice, a ver, ¿qué hora es? ¿O qué dice?
2: 3:00 a.m.
1: Dice Pavel, no es el nombre del cantante.
0: Oh.

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0: Another Night, ese proyecto.
1: Uno, candela.
0: Aquí en la Globo.
1: Vaya, pues, bueno, tanta música bonita que tenemos. Y sí, en cuestión de gusto se rompen géneros, pero le quiero decir que el filtro para que la música suene acá es estricto.
0: Por supuesto. Pues por ahí nos estaban criticando una canción que, la verdad,
1: es un hitazo.
0: Es un hitazo. Aquí la piden.
1: Sí.
0: Y es una canción que fue parte de una
1: película.
0: Una película, y la película muy, pero muy buena.
1: Y de hecho también fue interpretada por esta artista, que aquí sí no suena el tema, pero fue interpretada por Ninel Conde. Es El Bombón Asesino. Y pues en realidad, sí, en cuestión de gusto se rompen géneros. A usted le puede gustar una canción y nosotros diríamos, ay,
0: por supuesto.
1: No, ¿verdad?
0: Por supuesto, hay un filtro.
1: Uh-huh.
0: Si ese filtro no pasa, uh-huh, hay un montón de canciones, la verdad, que me han pedido que ni las conozco.
1: Sí, exacto.
0: Ni las conozco, ni han estado, digamos, en todo este tiempo que hemos estado trabajando con sí, música tropical, ¿verdad?
1: Sí.
0: El viernes de Loco Amor. Si no está ahí, no rebusque.
1: Exacto.
0: Tiene que ser muy, pero muy buena. Salsita para el corazón. Hagamos lo que diga el corazón.

0: Muy bien, en la Globo. ¿Qué hacemos, hombre? ¿Qué hacemos con esto? Lo que diga el corazón.
1: El problema es que a veces el corazón tiene tanto dolor, tanto rencor, tanto odio, que puede sacar cosas malas.
0: Wow.
1: O sea que cuidado con el corazón.
0: Bueno, y pues estaba viendo ahí de los... ¿Cómo se llama? ¿Edulcorantes?
1: Edulcorantes artificiales.
0: Edulcorantes, okay.
1: Es todo aquello que se le agrega a una bebida.
0: Ajá.
1: Para no ponerle nada de azúcar, pero le ponen otras cosas escondidas que alteran
0: pero
1: los niveles.
0: Pero decía que no.
1: No, pues, y ellos quieren vender.
0: Pues la verdad uno se deja llevar porque dice que no tiene azúcar.
1: No, no tiene azúcar.
0: Es light.
1: Tiene otras cosas.
0: Es light y la otra dice no.
1: A ver.
0: No tiene, dice.
1: Miren pues, ya cuando usted se pone a leer así dice que tiene edulcorantes.
0: Ok.
1: Dice que tiene sabores artificiales.
0: Ok.
1: Dice que tiene reguladores.
0: Ok.
1: Vaya don Fer. Ah. Y entonces...
0: Sabe rico.
1: Va.
0: Simula la manzana.
1: No es manzana, pero parece manzana.
0: Son las 10:42 minutos aquí en La Globo. La promoción es súper promoción que tenemos hoy. Hay dos promociones.
1: Sí.
0: Hay dos promociones. Déjame ponerte de fondo.
1: En contexto. Mientras pues, don Fer me pone en contexto, musiquita. 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Ahora sí, don Fer, cuénteme.
0: Ok. Pues en esta buena mañana con musiquita.
1: A ver.
0: ¡Sale, por favor! Pues con musiquita en esta buena mañana queremos hacerte la cordial invitación. Primero para la gran fiesta. Y luego para que participes de la promoción. La promoción que estamos realizando en esta buena mañana en el turno de la alegría es para aquellas personas que todavía no han tenido la oportunidad de hacer su compra, pues por su compra se lleva una más. Se lleva una gratis.
1: Imagínense ustedes, compra sus entradas. Ah. Y aparte le dan una entrada más para ir a bailar, a disfrutar. Y lo mejor es que los platillos típicos, don Fer, va a estar buenísimo.
0: Por supuesto. ¿Verdad? Pero esto tiene que decirlo en Eventos Y. Mire, escuché en la radio que por mi compra tengo un boleto más. ¡Sí!
1: ¿Verdad?
0: Así es, así que a través del 4172-2511. Y aparte está la mesa llena.
1: Esa es otra promoción. Oigan
0: esa
1: bien.
0: Es otra promoción.
1: Esta es otra promoción aparte. Si usted compra la mesa llena, ¿qué ajá. pasa, don Fer?
0: Pues son 850.
1: ¡Wow!
0: Pero tiene que hacer la reserva hoy mismo.
1: ¿Y con cuánto puedo reservar?
0: Con 200 quetzales.
1: ¡Oh, wow! ¿Sí? Don Fer tiene plazo.
0: Y tiene que completar la compra antes del 9.
1: Ok.
0: ¿Verdad? Usted dice, yo ya dejé ahí 200 de reserva. Y antes del 9, usted está comprando su mesa llena.
1: Perfecto. Pero pues,
0: su mesa completa.
1: Son dos promociones, te las quiero dejar claras para que no hayan dudas. 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

0: ¡Ay! La orquesta Taxi aquí en la Globo.
1: Bueno, buenísima. Como Don Fer todo lo cuenta, ahora les voy a contar yo.
0: Ok.
1: Que Don Fer estaba platicando en este momento de la música y los géneros, y le digo, Don Fer, espérese, gritemos. Y se me queda viendo todo.
0: Pues es la orquesta Taxi.
1: Es la orquesta Taxi, hay que gritar.
0: Sí, nosotros la vivimos así, de esa manera, con Taxi Orquesta.
1: Yeah. Yeah.
0: Y de hecho, pues ellos lo hacen también.
1: Sí, nos copiaron.
0: Sí. Muy buena, Taxi Orquesta.
1: La verdad es que es uno de los temas que a ustedes más les ha gustado, que se disfrutan, y nosotros felices de complacer.

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1: Aquí está más música. Ay, espérenme, porque esta no es. Es que nos están solicitando música de ensamble latino. Y bueno, pues saluditos para Sergio, que está bailando con la escoba. Me imagino que ha de tener una sonrisa por ahí de oreja a oreja. Y bueno, qué hermoso saber que ustedes están disfrutando a través del 98.9 y también de nuestra página oficial. Recuerden que tenemos el www.globo989.com. ¿Les parece? Ahí ustedes entonces nos escriben y nosotros con mucho gusto les enviamos su sugerencia. Oigan, por cierto, a don Sergio Vázquez, Sergio, amiguito hermoso, dice que al hermano Sergio Vázquez que está en sintonía, dice, bueno, quiere un tema musical de ensamble latino. Sí, sí entra, solo déjeme buscarla y con muchísimo gusto. Para mientras, saluditos a todos los desvelados.

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6: Hola, soy Keila Castillo. En los próximos segundos te presentamos los hechos más importantes que marcan la agenda de hoy.
7: Les saluda Alexis Ponce.
6: Hackeo golpea la radioterapia del INCAN. Un ciberataque afectó al sistema de planificación de radioterapia del Instituto de Cancerología. Los responsables bloquearon los datos y exigieron dinero para liberarlos. La falla afecta la atención de 194 pacientes con cáncer y reabre el debate sobre la seguridad informática en servicios esenciales del país.
7: Pandillas bajo la lupa en el sector cable. La PNC investiga una posible incursión de estructuras criminales en empresas legalmente constituidas. El director policial confirmó que 3 compañías de cable e internet están bajo investigación por presuntos vínculos con pandillas. Las autoridades también indagan posibles operaciones de lavado de dinero. El caso continúa abierto. La selección afina detalles para la Liga de Naciones. La azul y blanco se prepara para una nueva etapa en la Liga de Naciones. El equipo jugará 4 partidos entre septiembre y octubre ante Jamaica, El Salvador y Surinam. Los resultados incidirán en la permanencia de Guatemala en la Liga A y en el camino hacia la Copa Oro 2027.
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3: Estamos más que listos para bailar y disfrutar con toda esta música bonita que tenemos para ustedes. Por cierto, quiero tomarme el tiempo para saludar a todas las personas que también nos escriben a través de nuestro WhatsApp. Muchísimas gracias. Y bueno, por acá, lo importante también es que me manden su nombre, por favor, porque a veces nos escriben y no sabemos quién nos está escribiendo. Así es de que en San Pedro, Zacatepeques, dice por acá, Tierra de la Maquila. Bueno, saluditos para todos ustedes, a Vero Calanche y al compañero Tepet. Ahí se encuentran ellos a todo volumen. Muchísimas gracias y espero que todo les salga súper bonito y que esas producciones queden de lo mejor. También hola Ingrid del Recuerdo. Bueno, pero ¿por qué son así? También no me pones tu nombre, pero muchísimas gracias por el video y el recordatorio. Ahí está, Otto Guerra. Saluditos, Otto, por ese video. También está por acá en el tráfico Arnoldo Varillas. Ay, Arnoldo, mucha paciencia, por favor, en sintonía de Globo, seguimos avanzando. Giovanni Gómez, también por acá, saluditos. A ver, ¿quién más se encuentra por acá? Saluditos, gracias por alegrarnos la mañana. Muchísimas gracias a ti por estar en sintonía. El bombón asesino es buenísima, dice por acá, ¿verdad que sí? Don Eric, usted está con nosotros, don Eric. Vamos a continuar con Amor de Mis Amores. Aquí está la Sonora Dinamita.

0: Nos vamos uno tras otro, para que usted no deje de activarse en esta mañana. Siga poniéndole volumen a la radio.
1: Venga todo, venga.
0: Se vale un ladito para el otro, un ladito para el otro. Mueva los piecitos, mueva los piecitos. ¿Cómo dice?

hoy sí, pues hemos estado bailando, disfrutando. La verdad es que espero que ustedes se la estén pasando bien. Bueno, tenemos más musiquita para que ustedes sigan también complacidos, porque miren, tengo varias peticiones por acá y por supuesto que ustedes son los que llevan también la programación. Bueno, les quiero dar una sugerencia. Hay temas que suenan todos los viernes. Y lo importante es que obviamente vayamos pues también variando un poquitito para que ustedes puedan tener diferentes canciones en su playlist. ¿Les parece? Me parece. Muy bien, vamos a seguir entonces ahora. Viene Natusha, con este temazo que también han solicitado. Tenía mucho tiempo de no escucharla. Y sí, tú la tienes que pagar. Uh-huh. 11:17 en Globo 98.9. 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

0: Amor a primera vista.
1: Digo, pues. Sí. Don Fer le mandaron un video.
0: ¿Ah, sí?
1: Para que usted se dé cuenta que en realidad Betty la Fea es lo máximo.
0: Pues mira, ayer la estuve buscando. Ayer la estuve buscando y ya no está.
1: No.
0: Ya no está. Puedes buscar porque yo no la encontré.
1: Pero mire, le voy a contar que aquí se grabó a un motorista que iba con su teléfono viendo Betty la Fea.
0: ¡No!
1: ¡Sí, claro! En no pleno tráfico, hombre, fue cachado viendo Betty la Fea. Entonces me dijeron, para que la vea Don Fer, dice, ¿verdad? Mire, buenísimo. Ahí le mandan la fotografía para que usted vea que es real.
0: ¡Cabal!
1: Pues sí, se entretiene. Es que es buenísima, Don Fer.
0: Ok, pero te digo, la vamos a buscar en
1: Betty
0: Netflix.
1: La Fea. ¿Y sabe cómo se ríe Betty la Fea?
0: Okay.
1: Don Fer la tiene que ver.
0: La tengo que ver, está bien.
1: Va.
0: Pues te digo, ayer quería, estaba con la inquietud de verla, pero Naranja Dulce
1: está buena.
0: 11:28. ¡Epa! El apagón. ¿Te gusta si no la quito?
1: No, hombre, ¿por qué? ¿Qué culpa

0: Bueno, pues se apagó ya en la programación de esta buena mañana, la verdad, digo yo, no.
1: Es que don Fer le pasa el filtro. Sí. Ahí es donde les decimos, y llega un momento donde decimos, ah, creo que no, no mucho.
0: No, no, definitivamente no. ¿Verdad? Mejor salsita. Uh-huh. Esta es de los adolescentes y el tema pues, se titula ¿Por qué Dios te hizo tan bella? Oh.

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0: mío, Padre Santo.
1: ¿Bonita, bonita?
0: Buenísima. ¿Por qué Dios te hizo tan bella? No, ¿sabe qué necesito?
1: Ajá.
0: Para quitarme el susto.
1: ¿Qué necesita?
0: El pitito o el sonidito.
1: Ay, no.
0: Ay, sí, por favor, que me baje. No. Que me baje el infarto.
1: Ay, no.
0: Ti, ti, ti, ti, ti, ti, ti, ti, ti. Don Fercy, no. La manía llegó.
1: No te
0: don
1: sopo.
0: Don Fercy, subamos el ánimo, don.
1: Pero si tenemos el ánimo muy bien.
0: Claro, como no fue usted el que se asustó.
1: Bueno, pues aquí
0: vamos,
1: en
0: pues.
1: La Globo. A ver, ¿qué dice primero?
0: ¿No?
1: No, todavía no. Démonos un gustito todavía.
0: Alguien me dijo.
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1: Mujer de nieve,

0: Muy bien.
1: Bueno, don Fer, dice, saluditos. La Betty la Fea está en Amazon y sí, pueden seguir los primeros lugares de vista, imagínense. Pues
0: mira, gracias por la información. Me han dicho que en Prime también está en Amazon, ¿no?
1: ¿Verdad? Sí.
0: Así que yo creo que más seguro Prime.
1: Prime, ya vio. Mire, don Fer, ya veo que la gente se pone feliz. Sí, el sonidito, porfis, sí, dice por acá, ya ve.
0: Dije yo, bueno, primero salsita antes de que...
1: Karina, eres lo máximo, Karina.
0: Volvemos enseguida.
1: Ok.
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0: Saludito Rafa, Rafael Dardón, de los que, bueno, de los que se van a juntar, pues este fin de semana, compañerito del colegio.
1: Qué alegre, miren qué bonito que después de tantos años sigan en comunicación.
0: Sí, sí, sí.
1: Eso es lindo.
0: Reuniones, pues la verdad son bastante
1: sanas, buenas.
0: Buenas. Se la pasa uno muy, pero muy bien.
1: Saludos.
0: Así que buen viaje, Rafa.

0: Ay, no puede ay, ser.
1: Bueno, Kiko, cuando mozo.
0: Cuando era jovenazo.
1: ¿Verdad? Cuando era jovenazo y esta canción, bueno, esto fue en el 2009. Ah,
0: le hicieron a él.
1: Unos años atrás.
0: Fue hace 17 años, don Fer.
1: Hace 17 años, pues Kiko.
0: Le hicieron un video, porque en realidad no era que estuviera bailando esa canción.
1: ¿No era IA?
0: No, mira, no. Pues, ese es uno de los programas que sacó al aire. Okay. Pero lo que hicieron fue adaptar la canción del sonidito a esa escena. Ah. Entonces, por eso es que se ve como que él estuviera bailando el sonidito.
1: Sí, pues.
0: Pero en realidad fue otro tema musical el que él bailó.
1: Ah, bueno. Dije yo, hasta aquí con la bailó.
0: No.
1: Y es por eso que a sus 78 años.
0: Exacto.
1: También lo sacaron, pero ya es otra cosa.
0: Esta es la canción original que él estaba bailando. A ver, regáleme un cue, por favor, para que la gente. Es otro rollo. Ahí está. Si te das cuenta, es otro tema. Ule, ¿cómo se llama ese nombre?
1: Nada que ver, hombre. Entonces, le quedó mejor el pitito.
0: Claro. Entonces, después, muchos años después.
1: El sonidito se llama. Pitito es lo que.
0: Que suena. Pero sí, la cosa es de que después se pone a Kiko bailar el mismo video con el pitidito o el sonidito.
1: Bueno, pues, mira, pues, así como está el cielo.
0: Parece que va a llover.
1: Parece. Pues ojalá que llueva café en el campo.

0: Muy bien, pues ojalá que llueva café en el campo.
1: Bueno, para seguir disfrutando de la mejor música, nos faltan solamente minutos para despedirnos.
0: Minutos nada más para terminar lo que es esta programación de la semana, ¿verdad? De Viernes de Loco Amor. Y bueno, por la tarde, momentos clásicos.
1: Don Fer, fíjese que nos mandaron un mensajito. Yo no logré entender, pero me imagino que ha de estar tronando el cielo por allá. Dice, no sé si lo logré. O no, no, ¿cómo es? No sé si logren leer este mensaje, pero acá ya empezó a golpear los huesitos. Feliz tarde, hermoso turno, pareja implacable. Saludos desde San José Pinula. Me imagino que se refiere a que está tronando el cielo. ¿Verdad? Ahora, ¿por qué le están tronando los huesitos? No entendí.
0: Tal vez por los la tempestad.
1: ¿Verdad? Que como que están tronando el cielo por ahí arriba, ¿no?
0: Sí, sí, seguro.
1: Bueno, pues saluditos y a cuidarse con la lluvia también. Jocotenango, Zacatepeques, también presente. También un saludito por acá, don Fer, siempre los escucho. Dice, cumplo 60 años, dando gracias a Dios por mi vida. Aura Marina Paz y mi hija Grace, mi nieta Génesis y mi hijo Kevin, los escucho en zona 6. Saluditos para usted, muy feliz cumpleaños. También yo estoy trabajando con buen flow. Mire, don Fer, ahí está ella en la oficina.
0: Eso.
1: Bailando el sonidito. ¿Ya vio que sí? En la oficina. Muy bien, qué bueno que estén bien.
0: Bueno, pues nos vamos despidiendo, pues,
1: una par de locos, pero con cariño.
0: Bueno, hacemos una última.
1: Por favor, cuénteme.
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0: Bueno, pues el momento de la despedida. Claro, más claro.
1: Imposible.
0: El agua, ok. Bueno, que tengan muy buena tarde, feliz retorno a casa. Y a las 6 estaré de vuelta para Momentos Clásicos, gracias a Hospital Miraflores.
1: Hoy a partir de las 6, ¿verdad, don Pedro?

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8: Hola, soy Keila Castillo. En los próximos segundos te presentamos los hechos más importantes que marcan la agenda de hoy.
9: Les saluda Alexis Ponce.
8: Estados Unidos endurece postura sobre elecciones en Guatemala. Estados Unidos advirtió que podrá revocar nuevas visas a personas que, según sus autoridades, amenacen los procesos electorales o las instituciones democráticas del país. El anuncio se dio durante la visita de una funcionaria estadounidense para Centroamérica. Por el momento, no se ha divulgado una nueva lista de afectados.
9: Combustibles vuelven a subir en el país. Los precios de los combustibles registran nuevos incrementos en Guatemala. Un monitoreo de la red ubicó el galón de diésel entre 46 quetzales con 39 centavos y 47 con 49. La gasolina regular se cotizó entre 40 con 9 y 41 con 19 y la superior llegó a 43 con 19. Márquense y Xelajú definen el clásico de Occidente. Leones y Chivos disputarán este sábado una nueva edición del Clásico de Occidente. Marquense llega tras encadenar 3 victorias consecutivas, mientras que Xelajú busca frenar el buen momento de su rival. El duelo forma parte de la actividad de la Liga Nacional de Guatemala.
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0: Si yo se los pido, seguimos bailando. Seguimos bailando este viernes de Loco Amor. ¿Cómo les va, mis queridas amigas y amigos de Globo?
1: Cuando baile el...
0: ¿Cómo ha estado la mañana? Cuéntenme. Sí. Un día nublado, pero con calor. Qué gusto que estemos ya conectados al pie del micrófono, Marianto. De aquí hasta que el cuerpo aguante. No, hasta las 3 de la tarde.
2: ¿Qué es eso?
0: ¿Dónde están todas mis bailadoras hermosas, divinas, preciosas, coquetas, únicas, inigualables, sonrientes, hermosísimas, bailadoras, cafeteras? ¿Dónde están todas las mujeres divinas, preciosas de Globo 98.9? Bienvenidas y bienvenidos, los caballeros hermosos también, porque si no hay pelea, pues no los saludo a ustedes. ¿Qué dicen esos machos alfa? Lomo plateado, brazos de albañil, voces de vikingo. Seguimos moviendo el cuerpecito este viernes de Loco Amor. Ustedes me dicen que se les antoja cumbia, merengue, salsa. Ustedes mandan. Lo más importante es que seamos felices.

¿Dónde están todas las mujeres felices? ¿Dónde están todos los caballeros felices? Conectados a Globo 98.9, reportando que en las calles de Villanueva se está cayendo la lluvia. Están cayendo unos aguaceros, pero eso sí, aguaceros, dicen acá. Gracias por estar con nosotros y dejarnos su reporte, siempre con la debida precaución si conducen ustedes y a lluvia, por favor, para que todo vaya bien en el camino. Saludos, Brenda. ¿Qué tal? ¿Cómo estamos por acá, Manuel? El súper, súper mango en su mero punto. Néctar de mango. Gracias por estar con nosotros. A esta hora disfrutando del viernes de loco amor. Leti, en Antigua Guatemala. Qué alegre, Leti. Gracias por dejarnos acompañarte a esta hora. Cuéntenme ustedes cómo está su viernes. ¿Cómo amanecieron? ¿Contentos, felices, radiantes como el sol? ¿O andan apachurrados que ya no dan más? Ay, es que hay días viernes en los que uno dice ya, por favor, ya que se termine la semana. Cuéntenme cómo andan ustedes con esa batería de 1 a 10. ¿Cómo está el nivel de batería este día? Vamos a seguir acompañando tus actividades con la música que nos pone a bailar, a mover el botecito, a sonreír, a celebrar. Es viernes y el cuerpo lo sabe, lo necesitaba, lo deseaba, lo añoraba.

0: música para seguir acompañando tus actividades. 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Gracias por la sintonía a esta hora. Erika, a todo volumen, también dejando su reporte. Ah, esperando tu programación, dice Ruth. Gracias, Ruth. Muy amable. Desde la oficina, en sintonía, en mis labores. Gracias por estar con nosotros a esta hora, Joanny. Y algo de los herederos. Vamos a buscar con mucho gusto tu canción. Gracias por el reporte, Ernesto. Buena tarde. Llegó la Cupido, eso. Haciendo conectes, me decían ayer acá. No, pues yo creo que soy mala para eso. Ustedes no nos salen los conectes. ¿Qué es eso? Gracias por la sintonía, Erika. Buen provecho quienes ya también están disfrutando la hora del almuerzo o en los preparativos. Nos vamos a la pausa, regresamos.
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1: 27 minutos pasan de las 12 horas. Seguimos acompañando tus actividades de viernes de loco amor. ¿Saben ustedes que el viernes es el día con más interacciones sociales en la semana? Sí, es que fíjense ustedes que viernes precisamente se presta porque decimos ya se acabó la semana. Vamos a despedir la semana, a pasarla bien, a salir con las amigas, amigos, con la pareja, a hablar más, a compartir, ir a bailar. Cuéntenme ustedes, ¿qué día de la semana es que ustedes salen de casa a divertirse o se quedan encerrados? Cuéntenme, 3663-0989. Estamos en Viernes de Loco Amor, 4 de septiembre. De septiembre a diciembre, se siente. Gracias por la comunicación, Johnny, a todo volumen. Virginia Garza también ya dice presente, bailando desde las 4 de la mañana. Y seguimos, Virginia, seguimos. ¿Cómo estamos por acá, mi querida Emi? Buena tarde. Gracias por dejarnos acompañarte a esta hora. Está por acá también Giovanni. ¿Quién más dejó su reporte? Leti. Te escucho en Antigua. ¡Qué alegre, Leti! ¡Gracias! Isabelita, también a todo volumen. Vamos con más de la música que despierta el buen ritmo en un viernes.

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0: Gracias por estar conectados a esta programación musical. Es viernes de alegría, viernes para pasarla bonito, para cambiar de actitud. A veces si venimos con todo el estrés de la semana, ya no queremos saber absolutamente nada de nada, pero no, cambiemos esa actitud. El viernes tiene la música que nos motiva, que nos inspira. A ver por acá, ¿qué dice este mensaje? A ver, queremos tomarnos un momento para agradecerte de todo corazón por esa energía tan bonita y única con la que siempre nos recibes. Ay, qué bonita, gracias. Cada bienvenida tuya nos saca una sonrisa y nos llena de alegría, especialmente cuando saludas a las mujeres llamándonos guapas, hermosas y trabajadoras. Y a esos hombres con casta, con esa casta tan nuestra de hombres trabajadores, manos de albañil, pecho plateado, dice acá. Ay, qué bonito mensaje. Esa forma tan tuya de incluir y motivar a todos es simplemente inolvidable. Gracias, Juliana. Qué linda, Juliana. Queremos que sepas que no solo inspiras con tus palabras, sino que tú misma eres una persona muy bella y sumamente especial para toda la audiencia. Gracias por tu carisma, por tu cariño constante y por iluminar nuestros días con tu presencia. Voy a llorar. Gracias, Juliana. Lindo mensaje, de verdad que estos mensajes inspiran, de verdad, de todo corazón. Gracias, gracias, gracias. Yo soy más que bendecida de poder estar acá con ustedes cada día y de poder compartir momentos tan especiales y tan agradables. Gracias, Juliana, por tomarte ese momento y mandarme ese mensaje tan lindo. Gracias, gracias. Seguimos, por supuesto, así con esa motivación. ¿Quién va a decir que ya se cansó? Vamos a antojarles a esta hora.
1: Chicharrones.
0: Algo delicioso. ¿Qué va a haber de almuerzo? Cuéntenme.

0: Carnitas, ceviche, chicharrón con rabanito, aguacate. ¡Qué rico, delicioso! Buen provecho a quienes están en la hora del almuerzo. Variando los fines de semana, nos portamos mal. Y cabal, vamos para la Antigua este fin de semana. ¡Qué alegre! Cuéntenme, ¿ustedes son de los que salen los fines de semana, se quedan en casa, salen los días viernes? 36630989, nos encanta saber de ustedes. ¡Hola, hola! Estoy encerrada en una torre en la selva. ¡Hasta la China! Saludos, Kaylee, gracias por estar con nosotros. ¿Dónde anda? ¿Dónde anda China? ¿Qué andas haciendo en la torre? Ahí con los vecinos de plano, ¿verdad? Saludos a la China. En el bosque de la China. Gracias por la sintonía. Berito Palencia, ¿cómo estás? Seguimos este viernes disfrutando de nuestra programación musical. Ustedes mandan, me dicen cumbia, merengue, salsa, ¿qué se les antoja para hoy? 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Ay, antes nos vamos a una pausa, ya volvemos.
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Eso, seguimos bailando, disfrutando, celebrando en este viernes de Loco Amor. A ver, por acá, desde ya que tengas un excelente y bendecido fin de semana. Y si le haces bien a la de Cupido, lo malo es que la gente no colabora, dice por acá Hortensia. ¿Verdad? ¿No quieren nada? Ya hicimos supuestamente varias parejas y me pongo a averiguar y no pasó nada. Renuncio de Cupido usted. Saludos a Sandra por acá también conectada a nuestra programación musical. Marianto, buena tarde. Mi batería está a media carga porque hoy empecé a trabajar desde las 4 de la mañana. ¡Wow! Madrugaste. Y aún tengo que cumplir con otro trabajo hasta las 2 de la tarde, pero con agua amarga se recarga la batería. Así. ¿Cómo es esa agua amarga? Cuéntame. Saludos, José, desde Alabama, a todo volumen. Disfrutando, bailando, celebrando. ¿Qué dice el elemento? Buena tarde, elemento. Saludo especial para mi esposa Betty, que hoy hace los tamales. De parte de Luis Rivas, gracias por estar con nosotros disfrutando de este viernes de Loco Amor. ¿Saben ustedes que nuestro cerebro necesita celebrar esos pequeños logros? Reconocer que hicimos bien durante la semana. Eso nos permite liberar dopamina, sentirnos realizados. Nos hace sentir bien con nosotros mismos. La pregunta es, ¿qué logro de esta semana quieres celebrar? A ver, cuéntenme, ¿cuáles fueron esos pequeños o grandes logros de la semana? 36630989. Y esto es para todos los súper guapos.

0: disfrutando de este viernes de Loco Amor. Gracias por cada uno de sus mensajitos, la interacción que tenemos. A ver, tenemos por acá notita de voz. A ver, qué alegre dice.
1: Hola, hola. Hola, Marianto.
0: Hola, hola.
1: Turno, te saluda Mario. Aquí estamos.
0: ¿Qué dice Marito?
1: En las primeras lluvias tardías de este año.
0: Es cierto.
1: Acá por la zona 3 ya está lloviendo recio.
0: Gracias por tu reporte.
1: Te mando un fuerte abrazo, Marianto.
0: Igual, igual.
1: Sigue amenizando. Sigue llevándose a tu voz bonita.
0: Gracias, Mario.
1: Al aire. Aquí todos te escuchamos, tus consentidos. Seguimos. Gracias. La fiesta, Marianto.
0: Seguimos, la pachanga. Buen provecho, gracias por estar con nosotros a esta hora. Y miren ustedes, felices porque estamos ya en la semana y el mes de aniversario de Globo 98.9, número 41. Gracias a ustedes, gracias por ese cariño, por la aceptación con Globo, por tenernos en número uno en su corazón. Muchísimas gracias. Marianto, ya está mi almuerzo, dicen acá. Miren, unas tortillas, guacamole, carnitas, chicharrones. ¡Ay, qué rico! Buen provecho. Gracias, Karina, por estar conectada a nuestra programación y dejarnos acá el menú de este día. A ver, por acá tenemos comunicación de Mike. Ya vamos a estar cerca de nuestro cumpleaños, es cierto, Mike. Cumplimos años en noviembre. A ver, ¿hay por acá quienes cumplen años en noviembre? Mándeme la palabra noviembre y de repente nos vamos a celebrar juntos. 7 minutos y estamos ya en las 13 horas. Vamos a escuchar a Ráfaga para saludar a todas las mentirosas. No, acá no hay mentirosas, para nada.

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2: 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Fíjense ustedes que recibí un mensaje por acá y digo yo, ¿será que eso es cierto? ¿Será que los hombres ahora les gusta hacerse de rogar? Marianto, yo queriendo conocer a alguien, queriendo salir, dice por acá una amiga, y nada, los hombres y los que invitan se hacen de rogar, dice por acá. Ay, ¿qué está pasando con los caballeros? Cuénteme, a ver, caballeros, ¿por qué? ¿Por qué se hacen de rogar? ¿Ahora ustedes hay que conquistarlos o qué? A ver, caballeros, que se pronuncien. Gracias por la sintonía, Damaris, a todo volumen. La Globo lo que tiene es gusto para poner buena música. Porque podrían poner otras cosas, pero ponen algo de buen gusto. Y eso es lo que a mí me hace bailar. Desde acá, en mi casa no se pone ninguna otra que no sea La Globo. ¿Qué es eso? Así tiene que ser. Muchas gracias, amiga. Gracias por dejarnos acompañarte y que disfrutes de la programación que tenemos para ti. Berito Cruz. Sábado trabajo y domingo estudio. ¡Hala! El domingo voy a la iglesia. Ah, bueno, sábado trabajo y estudio. Domingo voy a la iglesia, después me presento a hacer voluntariado. Soy voluntaria de una institución de salud. Por cierto, Berito nos dice que hoy es el día del salubrista en Guatemala. Un aplauso para todos los salubristas que cumplen con su labor de cuidar, de acompañar, de sanar a quienes tienen algún padecimiento de salud y lo hacen desde diferentes plataformas, diferentes centros de salud, hospitales, sanatorios de todos lados. Muchísimas felicidades, amigos salubristas, y qué gran responsabilidad la que ustedes tienen. Gracias por esa labor tan importante que ustedes hacen todos los días. Abrazos a mi querida Natalia hermosa. Nos vamos de retiro el fin de semana, dice Natalia. Estés muy bien, Natalia. Gracias por la comunicación. Seguimos, sí. Ay, pero antes nos vamos a una pausa y regresamos con más de esta programación. Estamos en Viernes de Loco Amor.
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10: Les saluda Alexis Ponce. Transportistas extraurbanos anunciaron nuevas acciones de protesta por el alza de los combustibles y la inseguridad que afecta al sector. De concretarse, la medida podría generar complicaciones para los usuarios. Autoridades y representantes del transporte mantienen el tema en discusión.
11: Avanza elección de nuevo Contralor de Cuentas. El proceso para elegir al próximo Contralor General de Cuentas avanza con 40 aspirantes. La Comisión de Postulación definió que continúan los 15 candidatos con mayor puntuación, sin fijar una nota mínima. Después deberá integrarse una nómina de 6 aspirantes que será enviada al Congreso de la República. Arranca una nueva edición de la Champions League. La Champions League 2026-2027 comienza la próxima semana con calendario ya definido por la UEFA. La primera jornada arranca el martes 8 de septiembre y destaca el duelo entre Real Madrid e Inter de Milán. Kylian Mbappé suma 70 goles en el torneo y está a uno de igualar el récord de Raúl González de 71.
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Seguimos disfrutando de este viernes de Loco Amor. Gracias por todas las sugerencias que nos han llegado a través del 36-6309-89. Fíjense ustedes que por acá seguimos recibiendo sus mensajitos. Nos encanta saber que andan por allí. Por acá dice Marianto, te saluda el Herrero de Oro en el taller Activos contigo, dice, y tu alegría. Gracias, gracias por tu comunicación, amigos, ahí en el taller de herrería. Buena tarde también a mi querida Leslie Velázquez hasta California, disfrutando de esta programación musical. A ver, por acá Ana Cristina, buena tarde. Seguimos complaciéndonos, vamos ahora con música de... A ver, llega por acá Toño Rosario y esta es La Última Copa.

0: 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Somos Globo 98.9. 10 minutos pasan de las 13 horas. Vamos a dejar completita la del gallo porque ya la habían solicitado.
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mucho swing. Seguimos este viernes de Loco Amor. Ustedes tenemos cumpleañeros. Cuéntenme, por favor, a través del 36630989. Mándenme a su cumpleañero. Mándenme la palabra cumpleañero, cumpleañera. Y agréguenme los datos, por favor, para poder saludarles después de la siguiente canción, para hacer nuestro segmento de cumpleañeros. Después ya se nos complica a ustedes, porque de verdad hay muchos mensajes. Por ahí alguien me decía, ya leyó mi mensaje. No, es que no hemos llegado a su mensajito. Y si me vuelven a escribir, se vuelven a quedar nuevamente retrasados. Así que ahí vamos, ahí vamos, ahí vamos. Saludos, Mario Rivas. Gracias por la sintonía. Gracias por la comunicación por acá, dice a la Celestina. Dice, a ver, tan bella Celestina, pero las parejas no se dan, dice acá. ¿Qué es eso? Sí, ¿verdad? Ustedes como que no quieren. Me decía alguien por ahí, Marianto, es que los hombres ya no quieren salir con las mujeres porque piden hamburguesa triple. ¿Qué es eso? Ay, Dios mío. Mónica de Mérida, gracias por estar con nosotros. Por acá dejar un mensajito, quienes cumplen en noviembre, ¡qué alegre! Saludos a los cumpleañeros de noviembre. Vamos a festejar. Yo soy de junio, pero me voy con ustedes, dicen acá. Buenísimo, noviembre, felicidades anticipadamente. Gracias por la sintonía también a Carlos Monroy desde la zona 6. ¿Cómo te va, Carlos? Javier, buena tarde. Seguimos complaciendo, disfrutando, celebrando. Manden el nombre de sus cumpleañeros y vamos a seguir, vamos a saludarles con mucho gusto como se lo merecen. A ver, ¿y quiénes están felices? Que llegó ya el fin de semana.

0: Muchas felicidades a quienes hoy están de cumpleaños. Hola, Antonieta, saludar a mi hija Estefanía Regina Palman Morán. Cumpleaños mañana, por favor, saludarla de parte de su papá, Douglas Palma y toda la familia celebrando a Estefanía. Felicidades a los cumpleañeros del fin de semana. Desde Globo 98.9 celebramos con ustedes. Ahí va. Por favor, dice, saludar a... A ver, tenemos acá cumpleañera hermosa. Ah, no, cumpleañero. Saludar a mi nieto Ian del Águila, que hoy está cumpliendo sus 13 añitos. Dile que lo amamos con todo el corazón y gracias por existir en nuestras vidas de parte de su mamá Chelly y su papá Marlon y su hermanita Cami. Muchas felicidades. Un fuerte abrazo, dicen por acá.
1: A ver. Permítame un momentito que no hemos terminado de saludar a nuestros cumpleañeros de este viernes y también del fin de semana.
0: Hay más cumpleañeros por acá. Saludar a mi hija Diana, que va a estar de cumpleaños este fin de semana. Muchas felicidades de parte de toda la familia, especialmente de su mamá Karina y su papá Josué, dicen acá. Muchas felicidades. Felicidades a los cumpleañeros de hoy y del fin de semana. Saludar a mi amado padre Ulber Higueros, que es su día de cumpleaños. Lo amamos con el alma. Atentamente, su hija Fabiola Higueros. Felicidades. ¿Hay más cumpleañeros? Yo creo que ahí estamos, ¿verdad? Muchas felicidades a todos los cumpleañeros de hoy y del fin de semana. Nos unimos a este festejo tan especial. Y dice por acá, Marianto, por favor, ¿podría saludar a mi hija y a su... A mi hija Kimberly Celeste y a mi yerno favorito Marcelo? Mañana van a formalizar su relación, se casan. Y por favor, la canción, veremos si la tengo, con mucho gusto. Saludos de parte de Flori. Muchas felicidades a Kimberly Celeste y a Marcelo, que sea una celebración súper especial. Celebramos con ustedes también el amor.
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Se acabó. Música para seguir acompañando tus actividades. Estamos en viernes de Loco Amor. Gracias por todas las sugerencias musicales que nos han hecho llegar para hoy. Gracias a Melvin desde California, desde Silmar, en el Valle de San Fernando. Gracias, hoy queremos rumba. Queremos son, queremos soca, merengue, cumbia, cha, cha, cha. Gracias por las sugerencias, Melvin, que estés muy bien. Erika también a todo volumen. Saludos, dice por acá Marianto. Juliana tiene razón, tan linda, muchas gracias. Gracias, Juliana, por ese mensaje tan inspirador también hoy. Felicidades a todos los cumpleañeros de este fin de semana. Desde Globo 98.9 celebramos con ustedes desde ya. Y los de noviembre también, miren que sí, llegaron bastantes mensajes hoy. Dicen acá, noviembre. Felicidades a todos los cumpleañeros de este mes también de septiembre. A ver, vamos a celebrarlo, dice acá Nicole. Gracias por estar con nosotros junto a Ángela, también a todo volumen. Mari López desde Kansas City, alegrando mi día con la linda programación. Qué bueno que están con nosotros disfrutando de Globo 98.9. Y es que saben ustedes que el viernes también puede ser un reinicio. No importa cómo comenzó la semana, hoy también viernes nos ofrece la oportunidad de cerrar la semana con buena actitud, con una sonrisa y recibir el fin de semana de una manera distinta. ¿Qué les parece si cambiamos de actitud y disfrutamos de este día? ¿Bailamos? Sí. A ver, ¿dónde están bailando ustedes? ¿En la oficina? ¿En casa? ¿En el automóvil? Nos encanta saber que están por allí. Buena música, dice por acá Javier. Gracias por la sintonía. Esto es de lo más solicitado para este viernes de Loco Amor.

0: Vamos, ritmo y sabor con la Chona. Gracias por las notas de voz que dejan. A ver, escuchemos.
1: ¡Que ellos mayando!
0: ¡Ay, qué lindura! ¡Qué bueno! Ahí están las chonitas ustedes, las minichonas bailando, disfrutando, celebrando este viernes de Loco Amor. Nos encanta saber que andan por allí. A ver, ¿quién más por acá? Hola, buena tarde.
2: Mayanto, su amigo de siempre, Ovejita Monroy.
0: ¿Qué dice Ovejita?
2: Desde Newport Beach, California, deseándole una linda programación. Igualmente, del viernes, gracias. De Loco Amor. Dándole gracias por tan bello programa, aquí saludando a los amigos de siempre y para siempre en Zona 21, Boston, California,
0: saludos, Oregon, a todos los amigos
2: y Nueva Santa Rosa.

Estamos en Viernes de Loco Amor. Desde Guatemala para todo el mundo mundial. Gracias por la sintonía, mi querida Silvia. Dice, como ya no va a haber encuentro, entonces llegaremos a celebrar nuestro cumpleaños el 20 de noviembre. Marianto, dice Silvia, desde Carolina del Sur. Es cierto, ¿verdad? Nos quedamos ahí plantados con ese encuentro que ya... No les digo, pues, o sea, no soy buena cupido ustedes, porque ya teníamos el plan.

0: De Lizardo, hombre. Y a propósito de Lizardo, dice, fíjense que mandó su mensaje Lizardo y dice: aquí se reporta el único, el más perseguido por las mujeres y las deudas, dice. Gracias. Ah, también dejo notita, vamos a escuchar notita de voz.
1: Hola, Mariano, aquí el Super Astromango.
0: ¿Qué dice? ¿Apareció? ¿Serio? ¿Serio?
1: Ahí apoyando el mensaje de Juliana, Mariano. Uh-huh. Usted es un angelito muy lindo, ahí tiene un gracias. Carisma muy bello. Es un lujo de mujer, Mariano.
0: Gracias, por eso Lizardo, no la abandonamos. Muy amable.
1: Ahí estamos siempre pendientes de su programa, apoyándola.
0: Gracias.
1: Para que siga adelante, Mariano.
0: Muchas gracias.
1: Queríamos sin usted, no seguimos, Mariano. Ah. Un abrazo y gracias, Juliana, por las palabras que le envió ahí a Marianto.
0: Tan lindo,
1: sí,
0: gracias.
1: Marianto es un ser especial.
0: Muchas
1: sin
0: gracias.
1: Sin ese carisma tan bello que tiene, no existimos los demás. Marianto, un abrazo.
0: Gracias.
1: A su amigo, el Super Astromango.
0: Ustedes como que se pusieron de acuerdo hoy para estarme echando flores, ¿verdad? Muchas gracias, gracias. Verdad que valoro mucho sus palabras, sus mensajitos, todo su cariño. Yo feliz de seguir celebrando acá en Glow 98.9 un aniversario más, porque estamos de aniversario ustedes. El 8 creo que es el mero día o el 7. Pero seguimos en semana y mes de aniversario en Glow 98.9. Gracias por sus palabras. Bueno, vamos a una pausa. Regresamos enseguida con más de esta programación musical.
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1: 12 minutos y estamos ya en las 14 horas en esta programación de viernes de Loco Amor. Es viernes y el cuerpo lo sabe. Estamos disfrutando ahí en casa, en la oficina, haciendo los quehaceres. Nos encanta saber que están allí disfrutando de esta programación musical. Notita de voz. Hola.
2: Un abrazo, Mayanto.
1: Ay, un abrazo también para ti, mi vida.
2: Gracias por mi canción.
1: Con mucho gusto tu canción.
2: ¡Feliz descanso!
1: Igual para ti, mi vida. Cita más linda. Gracias por dejarnos acompañarles durante toda la semana y este viernes, ya juntitos cerrando prácticamente y esperando el descanso para algunos, otros a comenzar la jornada de fin de semana. Gracias a Alex Amargado de Oro, a todo volumen con Globo. ¿Qué dice por acá? Gloria Calderón, la chaparrita de oro. Abrazos, Gloria. Gracias por la sintonía también a esta hora, disfrutando de este viernes de Loco Amor. Por favor, saludos para Hannah, mi nietecita que está cumpliendo 2 añitos. La bendigo en el nombre de Dios con salud de parte de su abuela Vanessa Marroquín. Felicidades, Hannah. Que tengas un día súper especial y desde Globo 98.9 celebramos contigo. David García en la zona 7. ¿Quién anda por acá? Ángela en la zona 12, escuchando mi trabajo. Qué alegre, Ángela. Nos encanta saber que andas por allí. Saludos para mi mami, ella está escuchando en casa, se llama Janet. Gracias por la sintonía, Janet. Nos vamos ahora con otro de esos temas.
3: ¡Y la cumbia se baila!
1: Pone a bailar cumbia.

0: Amor a primera vista. A ver, cuéntenme ustedes, ¿cuál es su canción oficial de viernes? ¿Cuál es esa canción que para ustedes no puede faltar en una programación de viernes de Loco Amor? Bienvenidos sus mensajes al 36630989. Gracias a la comunicación de Majito. ¿Cómo estamos, Majito? Feliz fin de semana también para ti. Que pases de lo mejor. ¿Qué dice Mayra? Disfrutando de la buena programación, solo que ahora acompañados por una persona muy especial. Mi cuñado Raúl Castro, que nos visita, que nos vino a visitar, dice por acá. Decirle que su hermano Miguel y yo lo queremos mucho. A bailar con alegría, con sabor, con ritmo. Eso, desde Globo 98.9 saludamos hoy a Raúl también. A ver, acá tenemos un problema en una oficina, ustedes, porque me escuchen, mejor escuchen este mensaje.
1: Hola, Marianto, un gusto saludarte. Fíjate que gracias. En la oficina me están haciendo bullying porque yo no cambio la Globo. ¿Podría saludar a Marta y a Melanie, por favor, que no sean feas, egoístas, envidiosas?
0: ¿Qué es eso?
1: Que aprendan a escuchar la Globo. Gracias, Marianto.
0: Bueno.
1: Marianto, me faltó Michelle y Jolie, porfa.
0: Saludos para todas las chicas que no sean envidiosas. ¿Cuánta envidia hay en ustedes? ¿Qué es eso? Yo le pregunto a nuestra amiga, ¿quién manda el radio? Y me dice, ¡yo! Pues ahí ni modo, ¿verdad? ¿Qué pueden hacer? Escuchar la Globo 98.9. Saludos, chicas y chicos. Que la pasen de lo mejor. Disfruten que es viernes, a mover ese botecito, ¿eh?

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1: No, gracias. Estoy esperando al viejo del sombrerón.
0: ¡Uy, Yucuta! ¡No me digas!

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Las mujeres son las que le ponen el sazón, le ponen el sabor, le ponen la alegría. ¿Verdad? ¿Verdad que sí? Seguimos acompañando tus actividades este viernes de Loco Amor. Gracias por dejarnos estar allí con ustedes, con esa música que nos hace relajarnos, le hace bajarle rayitas al estrés. Fíjense ustedes que bailar no necesita una pista perfecta, ¿no? Podemos bailar en la cocina, en nuestro automóvil, en el bus, mientras estamos haciendo la limpieza. Lo importante es que el cuerpo se suelte, que se deje llevar por la música, que haga de lo suyo. A ver, ¿dónde está bailando a esta hora? ¿Dónde están ustedes disfrutando de la programación de Globo 98.9? Gracias a Lacey, conectada a nuestra programación musical. Reporte también de Erika. Marianto el Talento, dice por acá de televisión. Fíjense que por acá me aparecieron más cumpleañeros. Vamos a saludar en un momento más. ¿Qué es eso? Vamos a saludarles con mucho gusto en un momentito, ¿sí? Seguimos con música que despierta el buen ánimo este viernes de Loco Amor. Y gracias por las sugerencias que nos hacen llegar. Oiga, mire, vea.

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1: Cumbia, salsa, merengue y algo más en este viernes de Loco Amor. Gracias por todas las sugerencias que nos hacen llegar a través del 36630989. En este viernes de Loco Amor, gracias por cada uno de sus mensajes, saludos, también complacencias, desde luego, Madeleine. En la zona 5, desde Manhattan a esta hora, César, buena tarde, disfrutando de la programación del viernes de Loco Amor. Hola.
2: Marianto, ¿cómo estás?
1: Bien, bien.
2: Súper. Aquí bailando en la cocina, como siempre, escuchando la mejor.
1: Qué alegre.
2: Radio FM Globo. Preparando el mejor delicioso quesillo venezolano.
1: Qué rico.
2: Un fuerte abrazo. Lorena Rivas.
1: Gracias, Lorena, por estar con nosotros a esta hora también disfrutando del viernes de Loco Amor. ¿Quién más anda por acá? Tenemos el reporte de, a ver.
3: Señorita.
1: A la... Sandy dice acá, gracias.
4: No, gracias.
1: Es... Mirna, Jolly, Cienfuegos, le saluda. Gracias, Mirna. Una feliz tarde de viernes. Bueno, sí, les decía que tenemos cumpleañeros. Muchas felicidades.

Quienes hoy están de manteles largos, dice por acá Marianto, mañana es mi cumpleaños. Estoy llegando a los 60 años. Felicidades, Aura Marina Paz. Por esos 60 años, nosotros también celebramos con usted, Aura Marina. Felicidades. Elmer, el chinito, ayer fue mi cumpleaños, se me había olvidado. ¿Qué es eso? ¿Cómo así que se te había olvidado tu cumple? Muchas felicidades. Desde Globo 98.9 también celebramos contigo este día tan especial. A ver, ¿quién más está por acá de cumpleaños? Sí, tenemos, fíjense ustedes, por ahí un mensaje que me ha estado llegando. Que no se te olvide, que no se te olvide el cumpleaños de la preciosa Aura Fernanda. Aurora Fernanda, más conocida como la Tutis, mañana está de cumpleaños. También la preciosa, sí. Saludos a esta hermosa cumpleañera de parte de su abuela, doña Flori, de sus tíos, de su familia, de su mamá, de su papá, su hermanita, de sus tíos, de sus primos, toda la familia celebrando a la hermosa Tutis. Te quiero, mi muñecona preciosa. Hermosa sobrinita, mañana de cumpleaños, ya se me había olvidado. ¿Qué es eso? Pero ahí está la abuela. El saludo, el saludo. Saludos a la preciosa. Felicidades a todos los cumpleañeros. Seguimos bailando, disfrutando en este viernes de Loco Amor.

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Buen ritmo, buena música. Seguimos este viernes. ¿Te atreves a seguir bailando? ¿Qué es eso? 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Buen ritmo, buena música. Seguimos este viernes. ¿Te atreves a seguir bailando? Ritmo, buena música. Seguimos este viernes. ¿Te atreves a seguir bailando? ¿Se acuerdan ustedes cuando estábamos en la adolescencia o actividades? ¿Eran de las personas que salían a la pista a bailar o esperaban a que empezara alguien más y después ya como que se iba llenando la pista y decían, ahora sí ya me animo? ¿O eran ustedes de las personas que arrancaban la pista o arrancaban el baile? Cuéntenme, 36630989, de 1 a 10, ¿qué tan bailarines son o eran? Ay, miren, tenemos más cumpleañeros. Bueno, vamos entonces con la última tanda de cumpleañeros. Es la última tanda. Si tienen ustedes algún cumpleañero por ahí, díganme, por favor, y vamos a saludar con mucho gusto. A ver, muchas felicidades. Para mi sobrinita Dirian Miranda López, que está cumpliendo 3 años de vida. Estamos escuchando en Zona 1 de Misco. Muchas felicidades. Felicidades. Que los cumpla muy feliz. Ay, aquí me pidieron grabar un saludo, pero está complicado usted. A ver, tenemos por acá también como cumpleañera a Erika en la zona 19. Mañana es mi cumple, dice. Felicidades. A ver, por acá saludar a mi papá, dice Moisés Rodríguez. ¡Ay, qué alegre! Hoy está cumpliendo sus 92 primaveras. Muchas felicidades para don Moisés, de parte de Steven. Muchas felicidades, Moisés. Desde Globo 98.9 celebramos contigo este día tan especial. A ver, tenemos también como cumpleañera. Tenemos cumpleañero hoy al tío Oscar. Muchas felicidades al tío Oscar Pedrosa, cumpliendo 71 años mañana. De parte de toda la familia que lo quiere mucho, pero más yo, dice por acá Majito. Muchas felicidades. Felicidades a todos los cumpleañeros de hoy, de todo el fin de semana. Deseamos que se lo pasen de lo mejor. Celebramos con ustedes este día tan lindo. Con más música que despierte emociones. Sí.

0: arrancó.
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0: Seguimos bailando, disfrutando, celebrando este viernes de Loco Amor. Gracias por todas las sugerencias que nos llegan al 3663-0989. Esta la vamos a escuchar después de la pausa.
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0: 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No se lo pierdan. 12 minutos y estamos ya en las 15 horas. ¿Ustedes qué dijeron? ¿Se nos olvidó? No, no, no. Vamos a afinar la voz. A cantar a todo pulmón. ¿Dónde están mis desveladas, mis desvelados, con mucho amor?
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0: saludos, Juan Emilio. Gracias por estar conectado a nuestra programación musical.
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0: Nos escuchamos el lunes, primero Dios. Gracias por cada uno de sus mensajitos, por la interacción que hemos tenido hoy a través de nuestro WhatsApp, especialmente Telegram. También por allí algunos mensajes. Gracias. Que tengan un buen fin de semana, que lo disfruten. Con la bendición de Padre, nos encontramos nuevamente el lunes. Al pie del micrófono les acompañó Marianto. Chao. Nos vamos a despedir con esto a cargo de King Africa. Y nos despedimos así, cachete. Pechito.
1: ¡Cachete!
0: ¡Ombligo!
1: ¡Pechito!
0: ¡Chao!
1: ¡Ombligo!
0: ¡Nos vamos a bailar! ¡Ah!

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0: Tercera llamada. Iniciamos el Teatro de las Emociones aquí en Globo 98.9. Con un clima muy particular en la meseta central de Guatemala. Con el cuidado del caso, mi gente, por favor. Arrancamos con todo para acompañarles desde estos precisos instantes hasta las 18 horas. Pase a decir buenas tardes.
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Es súper interesante, fíjense que por acá me estaban reportando que en Alberta, Canadá, por ejemplo, está lloviendo, hay partes de los Estados Unidos donde también estaba pues un calor impresionante y el día de hoy amaneció lloviendo. Aquí en la ciudad capital pues se hizo presente la lluviecita, pero este chipichipi que cae, esta lluviecita como llovizna, pues hace un poquito de estragos en las carreteras, ¿sí? Así que pues yo quisiera que realmente dejarles este análisis, ¿verdad? En el sentido de que tengan cuidado si van en el tránsito, porque lo que hace esta lluvia es levantar un poco la capa de aceite, de diésel, de otras cosas, gasolina y demás, que pues hacen que el asfalto sea un poco más resbaladizo, ¿sí? Entonces hay que tener bastante, bastante cuidado, mi gente. Mejor sí hay que revisar todas las condiciones de nuestros vehículos también, ¿verdad? Así que ya empezamos, ya iniciamos, ya estamos con ustedes acompañándoles, su amigo y servidor Víctor Rivas, aquí en la cabina del 989, que por acá estaban diciendo que es número capicúa también, sí, definitivamente. Y bueno, ustedes solicitan las canciones al 3663-0989 y su servidor pues va a a complacerles. A eso es a lo que vengo yo, ¿verdad? A eso venimos acá. Aparte de regalar otras cuestiones, porque por acá tenemos pase, no es uno, son dos, mire usted, son dos pases dobles para el concierto de Jorge Drexler el próximo 10 de septiembre allá en Majadas. Y bueno, vamos a darle más adelante la información de cómo puede ganar usted esos boletos dobles.

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Primer bloque de saludos del 36630989. Muchas personas ya se han reportado. Por acá, Madeline García nos está solicitando tú de Juan Luis Guerra. Muchísimas gracias. Por acá, Amy, bendecida, bendecido turno. Gracias también para usted. Saludos a don Jorge Bautista, que por acá nos estaba diciendo que está lloviendo allá en Alberta, Canadá. Por ahí, pues, estábamos viendo que son varias partes de Latinoamérica y de América donde se está lloviendo bastante. Saludos hasta zona 7, donde nos solicitan Tractor Amarillo, por favor, y algo de Nietzsche. Ana Pineda, muchas gracias también por su mensaje. Por acá, don Julio Castillo, desde la tierra de Tatalapo. No he verificado, mi amigo, no he verificado la información, pero le agradezco mucho también el mantenernos informados. Por acá, saludos, el clima no es impedimento de pasar una tarde súper movida con esa programación espectacular que usted nos brinda, dice por acá. Saludos a Iván Mejía, que nos está solicitando algo de Olga Tañón. Por acá Fide, algo de Ilegales, por favor, con muchísimo gusto. Saludos a Isabelita, saludos a Clarita, que usted esté bien, dice por acá. Muchas gracias, igualmente usted. Por acá don Byron García dice, ¿me puedes poner la hermana de este? Gracias, Víctor, con muchísimo gusto. ¿Sabías que la gente sigue diciendo que tú y yo estamos locos? Está buenísima esa. Dígame, licenciado, licenciado. Muchísimas gracias por eso. Y bueno, vamos a ir de lleno a la promoción que tenemos para ustedes de dos pases dobles para ir a ver a Jorge Drexler, porque llega a Guatemala con su esperada gira Taracá del 2026. Música, poesía, emociones que se encuentran en una noche inolvidable. 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Como yo quiero que participe todo el mundo, se los voy a poner fácil, se los voy a poner regalado, se lo voy a poner el día de hoy. A ver, escúcheme. Lo único que me tiene que mandar usted el día de hoy en su mensaje de texto es el nombre Jorge, ¿sí? Jorge, junto con todos sus datos. Recuerde, por favor, encarecidamente se lo suplico, que vengan todos sus datos. Nombre completo, número de DPI, correo electrónico y número de teléfono. Porfa, hágame la caridad. Oiga, pues, entonces, palabra Jorge o nombre Jorge y todos sus datos. Datos completos es nombre completo, número de DPI, correo electrónico y número de teléfono. Con eso usted ya está participando para adquirir una de las dos entradas dobles que tenemos para ustedes.

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8: Señores, en ambiente, vamos a poner en ambiente. ¿Qué les parece si hacemos la clave?

Ya comenzaron a llegar los conocedores, los fanáticos de la muy buena música y que realmente pues tienen aquí estos gustos exquisitos, ¿verdad? De estas canciones que en algún momento casi no suenan, pero que pues la solicitan por acá. Por acá dice Don Melvin desde California, algo del caballo negro del merengue Johnny Ventura. Ya le complacimos con su canción, mi amigo, saludos para usted. Por acá dice Víctor, buenas tardes, te saluda Roberto Estrada. Yo como siempre, aquí escuchando la salsita, dice por acá, decisiones de Rubén Blades y algo de Rully Rendo. Fíjense, pues es que son ese tipo de canciones las que dice uno, uff, son de gente que ha escuchado muchos, muchos años muy buena música. Saludos a Natalia desde la zona 11. Saludos también para don Byron García, muchas gracias a Claudia también por su comunicación, a Laura, por acá nos están solicitando algo del general también, saludos a Ingrid, por acá, ¿quién más anda por acá? Dice, hola Víctor, no escuché la dinámica, ¿la puedes repetir, please? Solo porque ando de buenas y porque hay dos pases. Saludos a Ingrid, porque ella fue la que nos escribió por acá. Solo porque hay dos pases dobles, se los voy a repetir. Lo único que tienen que hacer es mandar el nombre Jorge, ¿sí? Nombre Jorge junto con todos sus datos. Nombre completo, número de DPI, correo electrónico y número de teléfono, ¿sí? Tienen que venir los cinco datos. Si usted cuenta, número uno, el nombre Jorge. Número dos, su nombre completo. Número tres, su número de DPI. Número cuatro, su ¿qué? Su correo electrónico. Y número cinco, su teléfono de usted. Su teléfono suyo de usted, por favor. Y bueno, me solicitaron algo de mi tocayo. Este tema sasasazo para bailar de cachetillo.

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Bueno, fíjense ustedes que por acá don Fernando Alcázar me acaba de dar una autorización bastante interesante. 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Y bueno, también les tenía que mencionar y tenía que tenía que saludar a toda mi gente en el segundo bloque de saluditos. Saludos para Gilda, muchas gracias por solicitarnos. Esta canción es de lunes a jueves. Gilda, muchas gracias también por solicitarla. Por acá nos están solicitando un alto en el camino, don Estuardo, muchas gracias también por comunicarse. Saludos para don Rudy, saludos también para Ovejita Monroy, que saluda a toda su gente allá en la zona 21, para toda la gente de la zona 21, saludos también para ustedes. Saludos a Vilma, muchas gracias también por su comunicación. Por acá me puedes complacer con Volveré de Wilfrido Vargas. Atentamente, Susi. Tío Víctor dice: tío Víctor, ¿será que ya se puede el buque usted? Todavía no, don Gustavo García. Por aquí me está mandando un meme que dice: ¿será que la soltamos ya? Buki, todavía faltan las antorchas, dice por acá. Deje las antorchas. ¿Cómo se llama esto? El día de la revolución. Falta comer fiambre. Falta un montón. Qué gustazo escucharte, dice por acá. Te escribo para pedirte un favorazo. ¿Será que me puedes poner la canción Mi Mujer Me Gobierna? Para cerrar la semana con toda la actitud. Saludos a Juliana desde Nueva York. Dice por acá: 1, 2, 3, qué paso más chévere. De eso me acordé con la canción del Pipiripau, dice por acá don Byron García. Sí, cierto, que esa se utilizaba, ¿verdad? Se utilizaba mucho en aquella época del béisbol. Buenísima. Recordando también a don Abdón Rodríguez. Bueno, seguimos con más. Por supuesto que sí.

Recordamos a Selena aquí en Globo. Bueno, tenemos ganadoras. De los dos pases dobles que teníamos para asistir a la gira de Jorge Drexler, la gira Taracá, que va a realizarse el próximo 10 de septiembre en el Forum Majadas. La primera ganadora es María René Díaz. María René Díaz. Muchas felicidades, es la primera ganadora. Y la segunda ganadora es Laura Fernanda Peralta Castro. Laura Fernanda Peralta Castro. Muchísimas felicidades para ambas. Espero que se gocen muchísimo, muchísimo ese concierto, tanto como se disfrutan la programación de Globo 98.9.

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0: 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Siguen ingresando mensajitos. Yo me río con ustedes, en serio. Miren qué interesante. Por acá dice, don Roberto agradeciendo la canción de Decisiones. Por acá, a ver, les voy a poner el mensajito de audio para que se rían junto conmigo. Porque me gustó la ocurrencia, fíjense, me gustó la ocurrencia. A mí me gusta que me manden ese tipo de chistecitos, porque al final creo que nos hacen la tarde y nos hacen la vida. A ver.
1: Tío Vic. Aún no es época del flamazo, pero a mí ya me va a dar el flemazo con esta agüita que está cayendo. Feliz tarde.
0: Saludos, mi amigo Jonathan. Que al final, miren, sí es cierto. Más que muchas personas los agarra desprevenidos la lluvia. Saludos a Alejandra, que por cierto también se mojó por ahí en una carrerita que tuvo. Y es que al final, pues, las lluvias no avisan, ¿verdad? Hoy se avisaron, porque habían rayos y centellas y todo lo demás, pues, ¿verdad? O sea, uno también tendría que cargar de todo eso, pero el calorcito que había antes de la lluvia, pues, no era tan, o sea, no era tan notorio, ¿verdad?, que iba a llover. Dice por acá alguien, fíjense, Víctor, ya tengo bastante tiempo de no escuchar que te escriba Papá Capó. Creo que son venezolanos, él es venezolano. ¿Estarán bien?, dice por acá. Saludos, Don Byron García, y a Papá Capó también. Ahora que estaba escuchando a Selena, me di cuenta que antes no me gustaba mucho la música de Selena y de la de los Bukis, dice, todo ese género. Creo que porque en esa época de los 90 era música que era para beber, dice por acá. Creo que por eso no me gustaba mucho, pero ahora ya me gusta. Saludos, hombre, saludos. Y bueno, seguimos con más de la buena programación que tenemos para ustedes.
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2: Hola, soy Keila Castillo. En los próximos segundos te presentamos los hechos más importantes que marcan la agenda de hoy.
3: Les saluda Alexis Ponce.
2: Presupuesto 2027 supera los 192 mil millones de quetzales. El proyecto del Presupuesto General de la Nación para 2027 supera los 192 mil millones de quetzales. La propuesta incluye recursos para educación, salud e infraestructura, entre otras dependencias. El Congreso deberá discutirlo y podrá modificarlo antes de su eventual aprobación, en el que es uno de los principales debates económicos del país.
3: Meteorólogos vigilan avance de El Niño. Organismos meteorológicos mantienen vigilancia sobre la evolución del fenómeno de El Niño. Los especialistas llaman a reforzar la prevención, pero aclaran que su presencia no implica automáticamente que Guatemala sufrirá sequía, inundaciones u otro evento específico, ya que sus efectos dependen de distintas condiciones atmosféricas y regionales.
2: Guatemala tendrá delegación en el Mundial de Ciclismo. Guatemala competirá en el Mundial de Ciclismo de Ruta, que se realizará en Montreal, Canadá, del 20 al 25. 7 de septiembre. La delegación estará integrada por 8 ciclistas, 4 mujeres y 4 hombres en la categoría élite, sub-23 y junior, entre ellos los seleccionados Mardoqueo Vázquez y Manuel Rodas.
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0: una de mis canciones favoritas de toda la vida de Juan Luis Guerra y su 440. Esas armonías, esa canción bien hecha, el merengue así, pambiche. No, una cosa impresionante lo que hace Juan Luis Guerra definitivamente. 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

0: Saludos del 3663-0989. Saludos a don Alejandro Gonzalo. Por acá nos estaba solicitando algo de Eddie Herrera y de Frankie Negrón. Saludos para don René Silva. Muchísimas gracias también por su comunicación. Por acá vamos a ver quién más anda. Por acá me manda Mari un muy bonito mensaje de voz. Muchísimas gracias. Lo vamos a poner. ¿Por qué no? A mí me gusta presumir estos mensajes de voz que ustedes me mandan porque la verdad es de que me llenan el corazón y eso es parte de lo bonito.
1: Buenas tardes, Víctor de Villanueva. Les saluda María Hernández, deseándole éxitos en su tarde y en este fin de semana.
0: Muchísimas gracias.
1: Y también agradeciéndole por esa buena programación que nos mantiene en las tardes del día viernes. Que Dios lo bendiga y igualmente siga adelante.
0: Muchas gracias.
1: Al igual que entre semana, también muy buena música romántica la que nos deja escuchar. Que tenga buena tarde y si fuera posible algo de música de Coco Van. Gracias, buena tarde.
0: Saludos. Y sí, ya viene algo de Pochi también y su Coco Van. Saludos para Claudia Ríos, muchas gracias también por su mensajito. Gabriela Herrera, podrías complacerme con algo de Miki Tavera. Saludos a mi primo Jonathan y a su nena que van en ruta hacia su casa. Gracias, bonita tarde. Qué bonito que se saluden entre primos, entre hermanos, entre familia, entre amigos aquí en Globo 98.9. Por acá, hola mi Vic, dice por acá, podríamos escuchar mi mayor venganza de la India o un hombre busca una mujer. Ya le complacimos a Marilyn. Muchísimas gracias también por la comunicación. Saludos a don Roberto. Y bueno, seguimos con más. A ver, ¿quién acaba de entrar por acá? Buenas tardes, aquí le saluda Víctor desde Zumpango, Zacatepec. Espinas el Rosal, por favor, dice por acá. Algo del Chombo. ¿Qué sé? No. El Chombo, ¿será? No, yo creo que el Chombo sí no tenemos nada. Pero bueno, seguimos mejor con lo que tenemos por acá. ¿Qué es un listado de canciones? La programación podría irse de aquí hasta las... todas las noches, de aquí a todas las horas. Pero ya se viene también don Fernando Alcázar con Momentos Clásicos. Definitivamente, muy buena programación.

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0: Y bueno, mi gente, para mí ha sido un gran placer, un honor, un privilegio haber estado con ustedes el día de hoy. Hay muchos mensajitos que quedan pendientes. Saludos por acá desde Zumpango. Muchísimas gracias por el mensaje. Saludos para, a ver, ¿quién más anda por acá? Don Víctor Hugo Chinchilla. Saludos también, que nos estaba solicitando algo de FM de Zacapa. Tienen que pasar más temprano ustedes, porque se hace un listado desde las 3 de la tarde, desde las 15 horas, hasta que el cuerpo aguante, y quedan muchísimas canciones pendientes. Saludos a Vero Calanche y al compañero Tepet, dice por acá, desde San Pedro, Zacatepeques, Guatemala, tierra de la maquila. Saludos para ustedes también. Por acá, saludos también para don Valentín Cárdenas, que nos estaba solicitando la de Ay, pero qué calor. Pero bueno, esa ya estuvo, la que quería dar la faldita. Por acá, Dos Mujeres, Un Camino. Por acá, don Jonathan también nos había dicho otra canción de Arjona en versión salsa. Saludos, Bronco, eso da sed de la mala, dicen por acá. Total, hay muchos mensajes pendientes en el 36630989, pero yo ya me estoy despidiendo. Ya viene don Fernando Alcázar con todo ese, pero miren ustedes, una cantidad de buena música que trae él aquí en Momentos Clásicos. Así que ya lo saben, sigan en sintonía de Globo 98.9, porque esto apenas empieza. Si Dios permite, nos volveremos a encontrar el día lunes a partir de las 15 horas aquí en Globo 98.9. La más pedida del día de hoy tuvo como 10 votos. Les recuerdo mis redes sociales, @RivasLocutor, tanto en el Instagram como en el TikTok. En el Facebook aparezco como Víctor Rivas Locutor. Saludos para Jenny, allá en los Estados Unidos. Saludos para Alejandra. Saludos para SC también. Y bueno, yo me despido. Buen fin de semana. Dios me los bendiga bastante. Buen regreso a su hogar.
1: ¡Caballo viejo!
0: Y gócese a su familia. Buenas noches para todo el mundo.